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1: 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Son las 7.

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1: Gracias por estar aquí, bienvenidos en este martes 28 de julio del 2026. Siento que julio va a estar durando muchísimo.
2: Pero qué bueno, porque ya no hubo tantos memes de julio. Sí, siento que sea, este año los memes alcanzaron. De julio,
1: es sí. Que siento que julio
2: no
1: se
2: armó
1: vio,
2: la memisa de julio.
1: Se vio opacado por el mundial.
2: Claro. Y qué, claro. Qué bueno, ¿eh?
1: Ay, no, si a mí me preguntas, encantan memes de julio.
2: Por ahí me topé un par pedorrérrimos. Sí. Malérrimos.
3: Ya forzándola, ¿no?
2: Sí.
3: No.
2: Claro. Sí, sí, Fran. Sí,
3: dejémoslo descansar un año. Sí.
2: Ajá, ajá.
3: Y el próximo año.
1: Por eso.
3: Ya regresará renovado julio.
2: Lo mira, ahí hay uno.
1: Pero
2: ahí
1: está.
2: Ahí hay uno.
1: Ya. De hecho, el 28 de julio y ya se va a dejar descansar a julio.
2: Sí, sí, ya fue. Sí, sí,
3: ya ni se le ve.
1: Ya ni se le ve a julio.
2: Ahí hay otro.
1: Bueno, bienvenidos a La Caminera. Yo soy Tania Rincón.
2: ¿Qué tal? Un gusto saludarle. Mi nombre es Fran Evia.
3: Yo soy Fergay. ¿Cómo están?
1: Felices de saludar, por ejemplo, a la gente que nos escucha a través de la 100.3 del asiento,
2: De cinco. Del asiento, pues de sus
3: bueno,
2: coches.
3: Hay algunos coches donde sí el buffer
1: se siente. Y de la
3: pesado.
1: Frecuencia 100.3 en Campeche. ¡Saludos!
2: ¡Ay, qué rico Campeche! También nos escuchamos allá en Culiacán, del otro lado del continente.
1: Cuando lo dices sexy, cuando lo saludas muy sensual.
2: Sí.
1: A cada
2: mira, por
1: uno.
2: Ejemplo, te pones bien cachondo.
3: Es que bueno, ya si hablamos de Oaxaca.
2: Bien pancho cachondo te
1: mira,
2: pones.
1: Mira, eso me encanta.
3: Saludo a Oaxaca.
2: Dale, güey.
3: Por ahí en el puerto bien escondido.
2: Wow. El puerto bien escondido. Wow.
1: ¿Dónde más, Fran?
3: Ah, por ejemplo, ¿qué me dices de hablando de puertos?
2: Ah, hijo de
3: Puerto Vallarta.
2: Oh.
3: Ustedes saben.
2: ¿Sí? Ay.
1: Oye, y
2: aguas con
1: norte?
2: Los cocodrilos.
3: Ah, sí, cuidado,
2: Vallarta,
3: cuidado,
2: que andan por todos lados.
1: ¿Cómo? Cuéntame.
2: Bueno, los cocodrilos que ya se salen de.
3: Se juntó el río con el mar.
1: Sí.
3: Tenga usted cuidado,
1: Sí, está fuerte eso. Pues saludos a
3: mejor
1: todos.
3: Quédese en su cuarto.
2: Sí, no salga
3: alguien. Sí,
2: no salga de su cuarto.
1: Porque además asumimos que todos van de vacaciones.
2: Sí.
1: No.
2: Ahí están las fallas de su cuarto. Así de no vaya a ser.
1: Ya dijo que no saliera.
2: Sí, no, pero pídase unos pomos.
3: Fiesta en el cuarto. También se ponen buenas.
1: Bueno, tenemos tema del día: pretextos para mandar a alguien a la friendzone.
2: ¡Y qué fuerte!
3: Uy. Pues cuando, ¿cómo pues, que? No, ¿qué? Pues qué. ¿Y qué ibas a decir?
1: Es que sí.
3: ¿Cómo
1: sí,
3: que sería? Como. Como en la primera cita cuando.
1: Como que malacopea. Como que
3: esa, sí. O que le habla mal a alguien, al mesero, que lo trata mal. Es como.
2: Ahí te conviertes de pretendiente en amigo.
3: Sí, sabes
2: amigo
3: que ya,
2: platónico.
1: En una vela prendida que jamás será encendida.
3: Sí, la neta, va.
1: O sea, sí está encendida, pero de vez en cuando.
3: Pues sí, de repente para unos besos y así, sin compromiso. Okay. Pero
2: amigos.
3: No tanto. Ajá, de amigos. Pero no, ya algo serio ya no se arma. Conmigo, en lo personal, ya no. Jala.
1: Que hay que ser como muy responsables de nuestras emociones, ¿no?
3: Claro.
1: Entonces, como que si esa persona se va a quedar en la friendzone, hay que hacerle saber que solo es la friendzone, ¿no?
3: Sí, o sea, como platicarlo, ¿no?
1: Platicar, quedar en algo. Que se platique, porque luego
3: no
1: es muy irresponsable.
3: No va a ser nada serio, pero pues sí, de repente, si traes ganas y yo traigo ganas, nos vemos y nos besuqueamos, pero ya, ándale.
1: ¿Por qué otros factores o motivos podrías dejar a alguien en el friendzone?
3: A lo mejor.
1: La tuba.
3: A lo mejor ya.
1: Porque viene recogido.
3: Sí. A lo mejor ya somos amigos, amigas de toda la vida y tenemos ya establecida una relación con pues ya sus códigos, etc.
1: Sí.
3: Y de repente esta otra persona quiere hacerle el upgrade.
1: Ajá.
3: A la relación.
1: Ajá.
3: Como, oye, si cambia de suscripción.
2: Quiere pagar el YouTube Premium.
3: Exacto,
1: sí,
3: exacto.
1: Porque a lo mejor ya acumulaste algunos puntos.
3: Ajá.
1: Y los quieres intercambiar para hacer upgrade.
3: Sí, claro. Entonces, pues a lo mejor si no son suficientes puntos, sí hay que dejarlo claro, ¿no?
1: Sí.
3: Tienes razón,
1: y decirle, no has generado suficientes puntos, todavía no te alcanza.
3: Sí, y tal vez si de plano no queda claro.
1: Que fuéramos así en la vida
3: sin. Pues ya te abrigas, ¿no?
2: Pues sería más padre, ¿no? Siento, ¿no?
1: Que fuéramos en la vida siendo así de sinceros. Híjole, ¿qué crees? Que no das, no das.
2: No,
1: el ancho.
2: No das. O sea,
3: es que también se hiere susceptibilidades.
2: Sabes que no eres.
3: ¿No?
2: No, el decirle a alguien, no soy yo, eres tú. Tú sabes que no soy yo, eres tú.
1: ¿Eres tú?
2: Ajá,
1: claro.
2: Porque ya
1: eres
2: dinero.
1: Tóxica, canija.
2: Sí, qué
1: tóxico.
2: Mala copa eres.
3: Que puede ser verdad. Y, o sea, ya es más fácil que algo así sea verdad. Pero si es esa persona, imagínate cómo se va a poner.
2: Sí. Es que se llenen los sentimientos y luego duele que a uno le digan cosas.
1: Ahora sí que, como diría la canción, canción Duele el amor.
2: Duele el amor.
1: Bueno, pues participen en el tema al 55 51 66 38 49, terminación 50. Tenemos de verdad grandes recompensas, es decir,
2: todavía hay pases para Catriel y Paco Amoroso, porque ya vi que aquí Molcas, hija.
1: ¿Qué te pasa, chaparrito? Si yo compré mis boletos en
2: Ticketmaster. Ay, sí, Tania,
1: te los
2: claro
1: enseño que... y también los boletos.
2: El otro día te vi ahí atrás donde pasan por los boletos, ahí haciendo cola. Te pusiste una gorra y unos lentes para que nadie te reconociera.
1: A mí me encanta hacer cola.
3: Bueno, pues, a lo mejor llamó al 55 51 66.
1: Me encantan los días de sentadilla.
3: 38 49.
2: Hacer cola.
3: Ajá. O terminación 50.
2: Claro, sí, pues ¿no? Puede ser, pero
3: después
2: no
3: de ir al gimnasio.
2: Claro.
1: Sí. ¿Qué más?
3: Ah bueno, tenemos pases también para ver a Lucero. Ahora sí, nos estamos rayando con los pases.
1: Sí.
3: Porque se presenta el 24 de septiembre en el Auditorio Nacional y usted podrá estar ahí con una compañía.
2: Está padre ese, ¿eh?
1: Papiripa, cuéntame.
2: Pero sí canta esa, ¿no? Sí. Obvio.
1: ¿Cómo? ¿Cuál va a cantar?
2: Y canta la de pero sobre todas las cosas. Nunca te olvides de Dios.
3: Y sí, bueno, es que también si ya contaste las pecas de la espalda de alguien, pues también luego...
1: Nunca te olvides de Dios.
3: Exacto, o sea, unas sí, por otras, ¿no?
2: Claro.
1: Sí.
2: Oye, y viene alguien que ya desde ayer en el chat pusiste, ya la quiero conocer, Tania, por favor.
1: No, pero también tenemos pase doble para Harry Styles el 10 de agosto en el
2: Estadio. Caray, ese yo no lo tengo aquí anotado.
1: Te estás comiendo los boletos,
2: tú. Anote, no lo tengo aquí.
1: A ver. Mira, cópiame la tarea.
2: Es que tú te pasaron a ti la tarea por fuera. Se ve que eres la consen.
1: Ya la sabes.
3: Oye, hablando de acá
1: díceselo,
3: por fuera.
1: Díselo, Karen, díselo, voy a para callarle la boca.
3: Sí. Fíjate que acá por fuera ya ha habido avistamientos de Harry Styles aquí en la Ciudad de México, sí, muy cerca de esta estación de radio. ¿Qué pasó?
1: ¿Qué dijo Karen? Tania sí compra café, no como otros.
2: ¡Ándale!
3: ¡Hija de la...
1: ¡Perro!
2: No, sí, la neta es que sí, pero es que...
1: No te lo mandó decir.
2: Les decía que venía caminando.
3: Y viene de blanco también, sí, o sea, lo quieres poner en aprieto.
2: Pero ya les dije, ahorita les pido su cafecito.
1: Mira, ayer Fran trajo las... ¿Cómo se llaman?
2: ¿Yo?
1: Sí, no, las de cacahuate.
3: Unas palanquetas, claro.
1: Fran trajo las ¿cómo se llaman?
2: Las palanquetas,
1: Las palanquetas.
2: Sí, ya ves que.
3: Qué horror. Bueno,
1: esas, tú hoy no trajiste nada.
2: Nada más, porfa, nunca se te ocurra traer una ensalada de manzana.
3: No, te preocupes, porque... no.
1: Ay, además, sí, tráela, porque a nosotros sí nos gusta, Fran.
3: Pues la verdad es que no, porque no hay aquí en la máquina en MBS.
2: ¿Te imaginas que
3: la palanqueta es así? Un saludo a usted que nos escucha en el comedor de MBS.
2: ¿Por qué tomaste la decisión de una palanqueta?
3: Qué deliciosa.
2: ¿Qué más opciones había?
3: La mejor palanqueta.
1: Es más, en castigo que no trajiste café, ve por unas palanquetas.
2: Es más, les voy a regalar unas palanquetas,
1: ya,
2: sí.
1: Oye, yo ya siento aquí un juicio político. ¿Sabes qué? Lo que te corresponde...
2: Cerrado. Les voy a regalar una palanqueta malos, pésimos gustos.
1: Tú
3: no te va a gustar la palanqueta.
2: Qué horror, cabrón.
1: Es que vive Polanco, ¿qué le puedes pedir?
2: La náusea.
3: Pero, sí, es algo muy típico de mi México.
1: Mira, y se te queda en la muela.
2: Se llama palanqueta, para empezar. O sea, es horrible.
1: Para empezar, es un dulce típico mexicano.
2: No, máximo respeto a los dulces típicos mexicanos, pero sí, va. Pero palanqueta
1: es
2: delicioso, o sea,
1: comer la palanqueta y que ratito después estés así, claro, hasta haciendo viscos de que se te quedó el caramelo en la muela.
2: Se te atora todo ahí
1: pero es delicioso que se te atore.
2: Está horrible, está como ahí, como un muégano ahí viscoso.
3: No, un muégano, no me lo menciones, qué delicia.
1: ¿Qué me dices de tu ate de guayaba con queso?
2: Con queso.
1: Arroz,
2: ese punto
1: postres muy señoriales.
2: Los duraznos en almíbar, seguro les encanta.
1: El chongo zamorano.
3: Mira ese.
2: Neta, son unas señoras ustedes.
1: Cayó.
2: No, sí, está
1: como
2: bien.
1: Como diría Lucero.
2: Y
1: por cierto, va a estar en el Auditorio Nacional el 24 de septiembre y EXA te lleva.
2: Oye, lo de Harry Styles que estuvo en los... también qué mal gusto para o sea, alguien que le diga... Hay muy buenos tacos, Harry.
3: Los que están de moda entre la gente de allá del viejo continente, la verdad.
2: Pero dile, la neta, Fran.
3: Fue Dua Lipa por ahí, ¿no?
2: Hay mil opciones antes que esos tacos.
1: Dua Lipa fue... Pero Dua Lipa también hay de otros lugares bien chidos.
3: Ah, bueno, sí,
1: comida.
3: Por supuesto. Pero creo que ese fue al primero, el que fue Dua Lipa cuando vino para acá. Que
1: seguro
3: ya está
1: le echó un pipazo.
3: Un lipazo, ¿no? Ajá. Que justamente, claro, pues el público en general, eso le dijo a Dua Lipa, como de, oye, vete a estos o a estos.
2: ¿Estás de acuerdo que hay mejores opciones de tacos? O sea, siento que eso ya lo...
1: O sea,
3: sí pudo haber hecho la tarea.
1: No,
2: por ejemplo, mira.
3: A lo mejor se enteró por... Sí son los tacos del video porno, ¿no? Los de...
2: No.
3: ¿Sí? Sí, hay un video ahí.
2: ¿A poco? ¿De que lo hicieron ahí?
3: ¿No sabían de ese Loré?
2: No.
3: Híjole, qué barbaridad. Es que hay unos tacos ahí de esos que por ahí salió en las redes un video
2: De gente haciendo el...
1: Ahí, sí, bueno, el delicioso pues, en la taquería.
2: En el... Ah, ¿qué?
3: Es que, o sea, no sé si es esta taquería específicamente, ya me voy a meter en problemas, Frank,
2: ¿qué estás viendo tú en tus tiempos libres?
1: O sea, tiene rato ya de eso.
2: Soy confundido.
1: Danos más contexto porque no estamos entendiendo.
3: Es que a través de Twitter salió por ahí. Ajá. Pues cuando salían este tipo de cosas, como el stunt que hizo Luna Bella y...
2: Ah, ok, allá en el metro.
3: Y etc. Pues unos señores que andaban acá en una de estas taquerías tan conocidas, de estas que tienen como que su pared ahí de mosaico.
2: Ajá, sí, sí.
3: Se viralizó por ahí el video.
2: De verdad.
3: En Twitter, no sé si todavía existe el video porque, reitero, es un video explícito.
2: Tenemos diferentes algoritmos, mi Fran. Tú andas ya más cochinón.
1: No, ahorita. Pero dice que hace mucho. Antes se llamaba Twitter, ahora ya es X.
2: Ajá, por ejemplo.
3: X. Por ejemplo. No, pero mil taquerías. De entrada, aquí atrás de nosotros hay una que se llama Selene. Ajá, que esa es la mejor taquería de
1: tacos. La favorita de Luis Miguel, ¿no?
3: Ajá, de tacos de pastor. Pero no por ser la favorita de Luis Miguel, quiere decir que sea una taquería fresa. La neta es que está normal. O sea, y de precio bien. O sea, es una taquería. Clásica taquería.
1: Yo pedí una torta de ahí, de bistec.
3: ¿Y qué tal?
1: Muy correcta.
3: Está muy rico. Sí.
1: Muy correcta. Pastor,
3: fíjate. Sí. Es más, está llena de taquerías ya más fancies, ¿no? Alrededor, y la que más se llena es Selene. La neta es gran taquería.
1: Harry, comunícate con nosotros.
3: Sí, nosotros te vamos a recomendar ahí buenas taquerías. Fíjate,
2: yo creía que era Tacos el N. Dije, no, ¿qué habrá hecho ese señor?
1: Tacos N.
2: Pero no, Selene.
3: Y nunca
2: Selene.
3: Lo ves ahí.
2: Exacto.
3: ¿No?
2: Sí,
3: no. Oiga, ¿y el dueño? No ha venido.
2: No viene.
1: Una investigación. Oigan, hoy en entrevista estará con nosotros Pamela Moreno. Ella es influencer, es actriz y recientemente participó. Saudades para usted.
3: Bueno, es que también se ve en Brasil.
2: Claro, sí, es así se dice en Brasil.
1: Participación en El Otro Padre, que es una comedia muy exitosa de Netflix, y viene a platicarnos de qué va, de qué se trata.
3: Creo que es un dramón, fíjate.
1: ¿A poco sí?
3: Sí, no he entrado, pero he escuchado ya varios comentarios.
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0: es influencer, es actriz, canta precioso. Está con nosotros Pamela Moreno. En unos instantes, sigan con nosotros en La Caminera. ¡Ua!
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0: camineros, camineras, gracias por seguir con nosotros. Ya estamos de regreso con una tremenda invitada. Ya tuve que fanear, ya le tuve que decir, te sigo desde hace mucho, tu trayectoria, todo lo que haces.
1: Sí le dijo, ¿eh?
2: Sí, sí, sí le dijo.
0: Dije,
2: sí,
0: le dije.
2: Nos consta, Fran, sí, nos sí, consta. Sí, sí. Sí, faneó, ¿eh? O sea, creo que hace mucho no veíamos a Tania en este mood de fan con una invitada, la verdad.
0: Pero
2: es que
0: ¿saben
2: sí.
0: ¿Saben qué es lo más bonito?
2: Es algo nuevo, Pam.
0: Que no sí. se me sí. cae una ídola, porque luego viene gente que digo, ay, mejor no lo hubiera conocido. Me hubiera quedado en la versión redes. Tú eres una versión muy cool en redes, pero eres igual de cool en la vida real, cuando nos topamos así los que somos de a pie.
3: Y viceversa.
0: Como tú. Qué bonito que estés aquí, Pamela Moreno.
2: Salvó como una batalla de halagos, ¿no?
1: Sí,
2: ¿no?
1: O sea, freestyle aquí. Sí, sí.
2: Va, 3, 2, 1, ¡pam!
3: Es que eres preciosa, me encanta todo lo que haces.
0: Amo tu cabello. Cumplidos. Ay,
3: yo también amo tu cabello.
0: Pam, bienvenida, gracias por estar aquí.
3: Ay, gracias a ustedes, qué bonito. Qué bonita introducción.
0: Dentro de los muchos talentos que tienes, eres una actriz, o sea, porque haces muchas cosas y todo lo haces muy bien. Ser muy buena, gracias. Es tu virtud. No, esta es una canción, ¿verdad?
1: Sí, no, bueno, porque no tenemos los derechos.
2: ¿Cómo te puedo?
0: Qué fácil me está saliendo, pero esa es una canción. Estás participando en esta serie que ya se estrenó el pasado 22 de julio en
3: sí.
0: Netflix.
3: Sí.
0: Cuéntanos todo.
3: Ay, está padrísima. Se llama El Otro Padre. Tenemos 10 capítulos. Ya somos número uno en México.
2: ¡Sí! Sí,
3: la está yendo muy bien. Está muy adictiva. Básicamente trata de que a mi mejor amiga le hace falta un riñón porque tiene un problema renal. Y todo lo que voy a contar está en el primer capítulo, entonces no es spoiler.
0: No es
3: spoiler y pasa un chorro de cosas. Se da cuenta al hacerse exámenes que ni su papá ni su mamá son compatibles, entonces se hacen una prueba de ADN y su papá no es su papá.
2: ¡No manches!
3: ¡Es mi papá!
2: ¡No! ¿Qué? ¡Es el otro okay. padre!
3: ¡Exacto!
0: ¡Por eso se llama!
2: ¡Ah! ¡Estoy con se todo, güey! ¡Estoy con se todo, Tanisle!
3: ¡Sí!
2: ¡Está buena!
3: Y suena como que ya te conté todo, pero no.
1: Pero si es el primer episodio apenas.
2: Sí, oye.
0: No, porque lo primero que me llega a pensar es cómo empezó la amistad un poco así. O sea, ¿de cuántos años atrás era?
2: Una noche de copas, una noche
3: es
2: loca.
3: Que eran, o sea, eran compañeros. De la escuela,
2: hermanos de la escuela.
3: Sí. Pero pasa de todo, de que de la nada se sacan tramas
2: de
3: OnlyFans, secuestro.
2: Okay.
3: Sí, no. O sea, neta, no conté ni 1% de lo que va.
2: Uf. Oye, y los padres son Manolo,
1: padrísimo.
2: Que además es bien padre. Y Eric Heiser también, que es bien padre. Y Silvia Navarro, que le encaso. Sí.
3: Y Paola Núñez, que también.
2: Y Paola Núñez, un beso a Paola.
0: Besos a Paola, sí.
2: Oye, está bueno el cast, además.
3: Está muy cañón. Y a su Guaita, que la quiero muchísimo y no la conocía, y ahora ya es también como mi hermana.
0: Oye, ¿cómo llegas a estos proyectos? ¿Casteas o ya te hablan así de que, Pam, lázate, tenemos esto para ti?
3: Casting, siempre.
0: Sí.
3: De hecho, yo me fui a estudiar a Londres porque mis papás no me dejaron estudiar actuación, qué raro. Entonces, ya más grande, con mi propio dinerito, me fui yo a estudiar y me lo pagué. Y me llegó el casting y ni siquiera lo hice como pensando en, ay, quiero quedar. Fue como, bueno, vamos a poner en práctica todo lo que he aprendido. Y pues quedé.
2: ¿Y fue presencial? ¿Tuviste que ir
3: a
2: mandar
3: por Zoom
2: el video?
3: Todo. Sí, porque tuve el callback allá también por Zoom, que fue prueba de química. ¿Cómo se hace una prueba de química por Zoom?
2: Wow.
3: ¿Quién sabe?
2: Clarísimo.
3: Pero pues salió.
2: Ay.
3: Y ya, y está muy padre.
1: Bueno, es que me imagino si ya por Zoom hay química, pues ya
3: exacto.
1: En persona la
0: Pero
1: la
0: siento que eres de... Perteneces a esa generación que ya les ha tocado castear muchísimo en, o sea, autocast, que te grabas, te piden,
3: es
0: ¿no? Con ciertas características.
3: Sí.
0: Te ha tocado, evidentemente, también hacer cast en físico. ¿Qué prefieres?
3: Sí. Híjole, es que los dos tienen sus cosas. O sea, creo que si es una escena más difícil, más emotiva, lo prefiero hacer yo en mi casa porque lo hago 40,000 veces.
0: Claro.
3: Y mis dos hermanas también son actrices, entonces me ayudan. Ah,
0: te dan réplica, pero así.
3: Sí. Decirlo. Exacto, pero si es algo más de comedia o lo que sea, es que sí, también es bien padre ir en presencial porque luego no tienes ni idea de qué es lo que están buscando y te cambian todo y tienen como se complementan, no sé, los dos son muy padres.
2: Oye, cuando llegas ya al set a grabar con todos estos figurones, ¿ya conocías a alguien, no? ¿Y cómo es el tema de alguien que, pues que sí, ya has hecho cosas de actuación, pero pues en este caso, pues venías justo de estudiar y de repente pues te hablan y sí quedas y de pronto te ves en una escena ahí con Silvia Navarro, que es una leyenda.
3: Sí.
2: aquí de las telenovelas y también pues de la televisión en México.
3: Qué bonito llora. Y aparte lo puede hacer así, de que en 3 segundos corta la cámara, corta la escena y se está muriendo de risa por alguna idiotez que se le ocurrió y luego acción. Y otra vez se entrega el drama, está gruesa. A la única que conocía era Romina, que es mi hermana en la serie. Y a Azul la conocí pues en las pruebas de personaje y las lecturas y así, digo, a todos los demás también, pero con Azul hice un clic muy cañón, muy, muy, muy cañón, quién sabe cómo, o sea, ya está ido de vacaciones con su familia.
2: Órale.
3: Sí, genuinamente sí es la química.
0: Sí, había química, esa que trascendió en
3: el real. Sí, está muy cañón, que está precioso, porque aparte siento que sí se nota mucho la complicidad en la cámara y tenemos la trama más bonita, en mi opinión, de toda la serie. Está muy padre.
0: Oye, ¿qué prefieres? Es que está bonito porque tienes 10 episodios, o sea, puedes entregar muchísimo más que en una película, porque una película quizá va más rápido.
3: Totalmente.
0: ¿No?
3: Sí, no, sí tuvimos bastante tiempo para disfrutar y ir pues moviendo los personajes y... Ay, no sé, está padrísimo. O sea, de verdad, creo que ha sido uno de los proyectos que más he aprendido y más he querido. O sea, también por Silvia y con Paola, que, a ver, yo... como persona joven todavía tengo un chorro de inseguridad en la actuación porque es un medio que no se obliga a tenerlo, y el poderme apoyar con ellas dos fue increíble. O sea, yo me acuerdo, fui con un coach para que me ayudara también a construir y todo, y desde el principio le dije, necesito ayuda porque me voy a tener que poner al tú por tú con estas dos gigantes
0: monstruos. Sí.
3: Y no, wow, lindísimas, las dos me han escrito de que, ay, mi niña, lo hiciste increíble, y las adoro, o sea, tal como son grandes en lo que hace, son grandiosas personas. Y digo, Manolo y Eric también, nada más que con ellos creo que tuve un poquito menos de escenas, pero es que todos.
2: Oye,
3: un
2: cast
3: hermoso.
2: ¿Y te ves? O sea, ya viste la serie, tu completita, ¿y cómo la ves? O sea, ¿estás en tu casa y en la noche la pones o armaste una reunión con tus amigos ahí para ver el primer capítulo?
3: No, la vi con mi mamá y mis hermanas y nos la echamos en un día, que no pensé que eso iba a pasar porque no soy tanto de quererme atascar las cosas. Aparte, uno sabe los meses que toma hacer esto.
0: Claro.
3: Entonces lo quiero saborear. No,
2: ay, pues que me tome meses verla también.
3: Exacto, de que a ver poquito a poquito que se note para poder analizar lo que hice. Y no, está adictiva. O sea, entre todos los problemas que se sacan y así, te lo acabas en un día, en dos.
0: ¿Y te gozaste? ¿Cómo fue? O sea, sí. Tenías al mejor equipo de contención, tus hermanas, tu mamá, o sea, tu espacio seguro para verte y gozarte. ¿Cómo fue?
3: Ay, fue muy bonito, sobre todo porque creo que a la que más... O sea, como que a mí no me ha caído todavía el 20 de que ya salió y ya estoy en Netflix, que es una cosa loquísima y un sueño que yo había tenido por mucho tiempo. Pero mi mamá es la que se soltó a llorar y fue precioso verlo, porque pues a final de cuentas, o sea, no me dejaron estudiar actuación, pero ellos siempre quieren lo mejor para ti. Y entonces ella decir, es que de verdad, el gusto que me dio, que verdaderamente hiciste lo que te gusta y sí lo lograste a pesar de que me daba cosita que lo hicieras. No, hermoso, hermoso, hermoso, hermoso. Y mis hermanas, pues, mis cheerleaders número uno. Y ay,
0: precioso. Ay, qué bonito.
2: Sí. Oye, digo, ahorita ya estás en Netflix, como dices, pero y que tus papás no te daban chance de estudiar actuación. ¿Qué hubieras hecho si no hubieras estudiado actuación o no te hubieras dedicado a las redes sociales?
3: Pues yo estudié comunicación.
2: Okay.
3: Creo que me hubiera dedicado algo por el estilo.
2: Claro, pues como actuación, redes sociales.
3: Sí, justo, sí.
0: O sea, tipo.
2: Hacer videos.
3: No, es que yo tuve varios. En algún momento iba a ser abogada.
2: Oh, wow.
3: Falló, no hay manera, me da, creo que, es que yo lloro cuando me peleo.
1: Sí, entonces, como que hasta ahorita vi que te no conmovió, no sé si te dio en el litigio.
3: Ajá, pero hubiera estado padre. ¿Qué más? También quería ser periodista, también quería ser escritora, y mi mamá, con cada cosa que le decía, cada cosa que me decía, como neta, puedes escoger algo en el que me quede yo tranquila de que vas a poder vivir.
2: Sí, sí, claro, sí. Claro.
3: Y después vas a poder comer, pero afortunadamente todo ha salido.
0: ¿Tú eres la mayor?
3: Sí, yo soy la mayor.
0: ¿Y tus hermanas qué estudiaron?
3: La del medio es ingeniera biomédica.
2: ¡Órale!
3: Sí, ya dejó la actuación, pero también hizo cosas muy cañonas. Hay una película muy importante que se llama Arráncame la vida, en la que sale.
2: Claro, sí, sí, sí.
3: Y la chiquita acaba de regresar de estudiar y también está volviendo a actuar y todo eso. Entonces sí.
0: Y tu mamá, tómala. O sea, lo que no quería ya fue como... Ajá. Ya está resignadísima, quiero
3: pensar. Sí, claro. Porque aparte nadie de mi familia hace nada ni cercano a esto. Entonces... no solo está resignadísima, ya lo disfruta y lo goza mucho y se la vive compartiendo todas nuestras cosas en su claro, Instagram. Y así claro. Está muy tierna.
1: Oh, sí. Qué belleza. Oye, y justamente como artista joven, con toda su carrera por delante, como nos decías hace rato, y con un proyecto en Netflix que no solo se ve aquí en México, sino que lo ve literalmente todo el mundo, con esta oportunidad que estás teniendo ahora, ¿dónde te ves en un futuro o hacia dónde te gustaría moverte?
3: Híjole, está cañón. Me han llegado mensajes desde que salió, me llegaron mensajes en portugués y así de que ya no surge la segunda y yo sigo en shock de que las barreras se traspasan por completo con Netflix. Pues no sé, yo quiero seguir actuando, quiero pues seguir compartiendo historias. Creo que lo que más me importa a mí es la representación, porque desde muy chiquita creo que nunca llegué a ver a alguien que se viera como yo en la tele y por ende nunca me sentí cómoda en mí misma. Entonces esa es una de las razones como más importantes para mí. Claro que me encantaría hacer algo en Estados Unidos. Estoy hecho castings, ahí vamos. Eso. Pero pues sí, a lo más que pueda llegar y a lo que nunca me imaginé poder llegar, a eso quiero.
2: ¿Y ya te viste cómo doblan tu personaje en otros idiomas?
1: No, ay, wow, el portugués.
0: No te has visto. Yo falo portugués, sí, imagínate.
3: Sí, sí. Urge. Vi que Zac Efron el otro día vio cómo doblaron High School Musical y estaba enojadísimo. Oh. De que es que cómo me pudieron hacer eso. No. Esa voz está bien fea. Y yo, ay, qué mala onda.
2: ¿De verdad?
3: La persona que la hizo.
2: Algo ay, así. Pobre de la persona justo que hizo la voz de Zac Efron.
0: Sí, imagínate, le echó tantas ganas.
2: Aunque no te guste, ya no lo dices.
1: Ahí justo en el panel, ¿no? Así, ah, bueno, pues sí. Yo también firmo postes.
0: Oye, voy a regresar un poco a lo que acabas de decir ahorita, porque dices, nunca tú creciste sin ver una representación, o sea, alguien que luciera como tú. ¿Cómo? O sea, ¿cómo sientes que era esa representación?
3: O sea, creo que para mí un trauma muy grande de cuando era chiquita es el pelo chino. O sea, cuando yo era chiquita, lo que más encontrabas era tanto en el diario de la princesa o algo así, que es preciosa Anne Hathaway, pero el momento en el que le quitan los lentes y le lacian el pelo, ah, ya es una princesa.
0: Claro.
3: Como todas estas cosas que yo sí internalicé mucho sin darme cuenta. No sé, cuando eres muy chiquita, no hay una princesa con pelo chino, o cuando, o sea, se despiertan y tienen el pelo gigante y luego ya se lo lacian y ya es bonita. A mí me traumó mucho. O sea, yo estuve como 22 años sin, o sea, con un chongo relamido, que sí, está cool, está feo, o sea, no está cool. Y no sé cómo. No sé cómo explicarlo, pero nunca me sentí vista. O sea,
0: no, yo ahorita pienso latina. Yo, por ejemplo, en María Belén, que le hacían chinos. Ajá. ¿No? O sea, finalmente, como que no te estabas dando cuenta de algo. Ahí estaba tu superpoder.
3: Sí, literal.
0: Porque hoy, afortunadamente, muchas niñas de pelo chino. Yo soñaba con tener el pelo chino. O sea, yo veo tu.
3: Es que siempre
0: pelo chino
3: que no tenemos.
0: Claro, y alucino, porque yo a los 9 años, 10 le pedí a mamá que me llevara al salón de belleza a hacer una base con químicos altamente nocivos para una niña de 9 años.
1: Y así le dijiste.
0: Saludos a mi mamá, que era un inconsciente. Te amo, Patricia.
1: Sí, los altamente nocivos.
0: Las dos éramos inconscientes, tú más porque eras el adulto responsable. Pero me llevaba porque yo. Mi mamá.
2: ¿Y que te ponían como
0: chino
2: en esa cosa que
0: ¿tú vos? Como es un. Wow. Así como solvente, así.
3: Santo Dios.
0: Químico fuerte, sí. Fuerte, que apestaba a madres, porque yo quería tener el pelo chino como mi mamá.
2: Y yo soñaba con tener pelo, mira.
1: Ah. Es que nunca estamos la vida.
0: Pero qué bonito que hoy tú también seas un ejemplo para muchas niñas, ¿no?
3: Ay, pues eso espero. O sea,
0: lo he visto
3: mucho últimamente, o sea, también he visto mucha mejora en los medios de gente diferente, que se me hace increíble. O sea, yo me acuerdo que cuando vi Pantera Negra de Marvel me solté a llorar pensando, uh-huh, como hay un niño negro allá afuera que va a verse y va a decir por fin como, ah, no manches, puedo ser el superhéroe.
0: Claro.
3: Entonces está muy bonito, me encanta.
0: Qué bueno, Pam. Oye, pues se vienen las preguntas del cofre de preguntas súper trascendentales que estamos buscando ahora como locos.
3: Según aparecerán en un segundo.
2: Aparece, sí, de la nada.
3: Sí, exacto.
2: De
3: repente.
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6: ¿Sabías que en México 3 de cada 10 niñas menores de 15 años han faltado a la escuela porque estaban menstruando.
7: No porque estuvieran enfermas,
6: sino porque no tenían una toalla sanitaria, porque el baño de su escuela no tenía agua, jabón ni papel. O simplemente porque nadie les explicó que lo que les estaba pasando era completamente normal. La menstruación es un proceso biológico que se presenta en todas las personas con útero. Es tan natural como respirar, como parpadear.
7: Sin embargo, durante milenios, la humanidad le colgó etiquetas terribles.
6: En culturas antiguas, la mujer que menstruaba era vista como impura, como portadora de fuerzas negativas. Su sangre se consideraba sucia
7: y se decía que podía contaminar los campos de cultivo.
6: Hoy, en pleno siglo XXI, aún persisten estigmas, tabúes y mitos que impiden vivirla con dignidad. Por eso, en la Agenda Mundial, hoy se habla de menstruación digna y de pobreza menstrual. Este último término se refiere a la imposibilidad de adquirir productos de higiene menstrual por falta de recursos económicos. En México, más del 40% de las mujeres en edad de menstruar
7: vive en situación de pobreza,
6: lo que significa que muchas tienen que elegir entre comprar comida o comprar toallas sanitarias. Según la segunda encuesta nacional de gestión menstrual elaborada por UNICEF México en 2025, el 67% de las encuestadas no contaba con productos de gestión menstrual en su escuela o lugar de trabajo ante un imprevisto. ¿Te imaginas tener que enfrentar esa situación cada mes? Pero las cosas están cambiando. Colombia fue el primer país de América Latina en eliminar el impuesto a los productos de higiene menstrual. Y México siguió el camino. Estados como Colima, Hidalgo, Tamaulipas, Quintana Roo y la Ciudad de México otorgan licencias menstruales para ausencia laboral cuando el dolor es incapacitante. Y existe una estrategia nacional por una menstruación digna que lleva campañas informativas y kits de gestión menstrual
7: a estudiantes de secundaria y bachillerato en todo el país.
6: La menstruación digna debe entenderse desde tres dimensiones: bienestar físico, con acceso a productos, baños dignos y atención ginecológica; bienestar mental, combatiendo la vergüenza y el miedo que genera el estigma; y bienestar social, erradicando las cargas culturales negativas. Su propuesta es clara: el tema debe dejar de tratarse como algo privado, porque nos compete a todos como sociedad. Menstruar no es un castigo ni una enfermedad.
7: Es biología pura.
6: Un proceso que merece ser vivido con información, con recursos
7: y sin vergüenza.
6: Si tienes una hija, una hermana, una amiga, una alumna o tú misma, habla del tema. ¿Cómo la pasas?
7: Convéncete de que el silencio no protege a nadie.
6: Hablar de menstruación no es indiscreción.
7: Es salud.
6: Es educación.
7: Es derecho.
6: Porque cuando una niña falta a la escuela por no tener una toalla sanitaria, no es ella quien falla, es la sociedad entera. Con información de la licenciada María Isabel Salazar Gómez, del Programa de Salud Sexual Integral de la Facultad de Medicina de la UNAM. Un guión de Leonardo Santiago, con información del portal Ciencia UNAM. Les saluda Mónica Gemis.
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10: ¿Qué sigue? Aquí tienes a tus porristas echándote porras junto con tus hermanas.
11: Muchas gracias.
10: Tus hermanas, tu mamá y nosotros. Aquí. Gracias, Pam. Vámonos con algo de música y seguimos en La Caminera.

0: más adelante en La Caminera. Ay, claro que sí, ya nos anda. De chismecito rico. Aquí en La Caminera, en directo para toda la República de costa a costa. 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
9: No, yo a ti, yo voto por ti porque sí. a lo mejor vas a estar mejor allá afuera con tu familia. Sí,
10: no este creo, caso, no. La verdad, o sea.
11: Y fue muy honesta, me pareció muy valiente eso.
10: Sí, claro.
12: Sí, yo no he hecho clic, la verdad, con
9: ¿Con quién sí te...?
12: Hasta el momento, en esta temporada, dejé, o sea, que me irme tablas. En las otras, entraba con una expectativa de alguien o así. En esta no, pude escuchar a Mariana Ochoa los factos que tiró antes de entrar, que me contó, pero en esta sí dije, quiero estar súper tablas, sí. Porque quería verla y vivirla desde otro punto, no quería tener un favoritismo, si bien ya había visto videos de Aldo y demás, traté como de que eso no me importara, sino quiénes van a ser dentro del reality. He visto que de repente Gema, Brianda de Llanara y Flor, hasta apenas hoy, como que ya están teniendo un momento de hablar mínimo o integrarse. pero podrían convertirse en muebles a menos de que no exista una historia secundaria, es decir, un romance, bla, bla, bla. Vamos a ver activa a Brianda en el momento que le den la cena con Masat, ¿no?
9: Sí. Ahí pero ya pues veremos. Pues Masat ni español habla, ¿de qué van a platicar?
11: No, sí habla.
12: Sí habla un
9: pero
12: poco,
9: leve,
12: ¿no?
9: Sí, dice cosas como hola.
12: Sabe ligar muy bien en
9: soy Masat.
11: Y dice, soy Habibi. Muy pinoso.
9: Sí, claro.
10: Ay, muy pinoso.
11: Penoso.
9: O sea, y pues ya con eso ya lleva.
10: Es muy penoso.
9: Ya con eso yo creo que ya varios puntos. Sobre
10: además,
9: todo
10: de las mujeres.
9: Es muy carismático, lo hemos tenido aquí en el programa y es de esas personas que trascienden los lenguajes.
12: Sí, claro.
9: Sí, sí, pero, lo tuvimos aquí.
12: Me cayó bien. A pesar de lo que conocimos, ya no lo conocemos porque ya no es el mismo Masat.
9: Ay, ¿ah,
12: no sí? Lo viste con los ojos azules o verdes.
9: Ah, es verdad.
10: Se puso un cambio ahí.
12: Se operó como verde.
9: Se operó.
10: Ay, se operó.
11: Sí, sí. Yo lo vi de cerquita y dije, ay.
12: ¿Se ven chidos Órale. O se ve pixeleado?
11: Pues a mí no soy fan de esas operaciones.
9: Que además es peligrosa, a mí me da como el...
11: Imagínate.
9: Sí, como la ansia, ¿no? Un láser ahí.
11: Sí. Pues se ve raro, o sea, sí se ve como si tuviera un lente de contacto raro, o sea, no se ve natural.
12: Porque a veces que se ve pixeleado, ¿han notado?
9: Claro.
12: ¿O no?
10: No, yo no me he fijado, la verdad.
9: No, yo creo que era mis datos del teléfono.
10: Sí, sí, de tu wifi, estaba fallado tu internet.
9: Y como ya estoy acostumbrado que se vea todo pixeleado.
12: Me sentí como en la serie de Upload. ¿No la han visto?
9: No.
12: Ah, bueno, esa es en otra sección, ¿verdad?
9: Sí. Toma nota, Nico.
11: La de Nico ya está pedaleando la visión.
9: Mira, ya te dejó de grabar ahí.
11: A ver, Nico, cuéntanos un chisme.
9: ¿Qué pasó con Ángel Aguilar? No. Oye, Janet García es la que se ve como bajoneada, ¿no?
12: Sí.
9: Como que siento que anda triste.
12: Dice que no ha dormido bien y que por eso no tiene la energía suficiente. Se lo dijo a ese Pérez.
11: Está haciendo una buena mancuerna con el S. Pérez. Están como en este jueguito de, ya sabes, el S. Pérez de muy ligador.
9: Sí, claro, claro.
11: Y está como ahí conquistando a...
9: Pero como que S. Pérez, un saludo también, pues cuando salga y vea esto, tiene una personalidad muy fuerte que a lo mejor igual y hasta le está drenando, ¿no? O sea, porque tienes que prestarle mucha atención a S. Pérez porque está pum, pum, pum.
11: Rápido.
9: Entonces no sé si...
10: Si alguien un poco más introvertida, se le puede como gastar la energía únicamente estando con una persona tan extrovertida como el S. Pérez, ¿no?
12: Sí, yo creo él desde mi punto de vista hasta el momento le pone la cereza del pastel a todas las conversaciones con Cintia, encajó muy bien cuando ella estaba hablando de sus amores y demás, le ponía
9: los
12: las
9: rematotes.
12: Sí, trae los remates, eso es, entonces o sea, si bien están teniendo una conversación muy elevada, llega ese y la baja barrio, ¿sabes? Y está muy padre.
11: Muy divertido.
9: Sí,
11: le va a ir muy bien.
12: Sí.
11: Oye, ¿y qué traes? ¿Qué más traes?
12: Pues miren, la noche
11: ¿qué traes?
12: De lunes.
9: ¿Qué traes o qué? ¿Qué traes o qué, carnal? A ver.
11: Se me pegó lo del SP.
9: Sí, si sí, andas acá, te pusiste bien ese Pérez. A ver, ¿qué traes, carnal? A ver.
12: No. Lunes por la noche tuvimos pues el combate para ver quién era el líder. Tenían que activar una camioneta con una tarjeta. Previo habían jugado con un visor virtual. Tuvieron 5 personas la oportunidad de tener un nuevo combate, bla, bla, bla. Eso es. Entonces, o sea, si bien están teniendo una conversación muy elevada, llega ese y la baja barrio, ¿sabes? Y está muy padre.
11: Muy divertido.
9: Sí,
11: le va a ir muy bien.
12: Sí.
11: Oye, ¿y qué traes? ¿Qué más traes?
12: Pues miren, la noche
9: ¿qué traes?
12: De lunes.
9: ¿Qué traes o qué? ¿Qué traes o qué, carnal? A ver.
11: Se me pegó lo del S. Pérez.
9: Sí, si andas acá, te pusiste bien ese Pérez. A ver, ¿qué traes, carnal? A ver.
12: No. Lunes por la noche tuvimos pues el combate para ver quién era el líder. Tenían que activar una camioneta con una tarjeta. Previo habían jugado con un visor virtual. Tuvieron 5 personas la oportunidad de tener un nuevo combate, bla, bla, bla. Al último se queda Moy, se queda Fede y se queda
9: Gema también.
12: Que ya le habían dado como el pase directo a esto. Las tarjetas tenían que acercarla a la camioneta para que pues pudiera
9: para ver si abriera
12: abrir
9: el coche.
12: Y al final quien la abre en la segunda ronda.
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7: El problema es que me encantas, pero ¿cuántos te lo han dicho?
9: O sea, sí le dieron el coche.

0: la necesidad de estar aquí, porque por algún comentario te puedes quemar y se acaba tu carrera, lo cual Fede Vigevani, pues yo creo que no lo haría, ¿no? Por este caso, pues entra como infiltrado, creo que es la negociación que me parece que
1: a la que llegó. Que ahí ya le responden a Luisito Comunica, porque se atacó cuando...
2: Sí, Luisito Comunica se atacó. Sí.
0: Se atacó, ¿verdad? Que dijo que cómo es posible que entrara Fede Vigevani. Sí, está jugando padre y está chido, pero a lo que voy es como, yo si estuviera dentro diría como que me parecería sospechoso de güey. ¿Qué necesidad te vas a quemar? Aparte tienes un público de muchos niños. Entonces, una cosita que la cajetes allá adentro, se te acaba tu carrera completamente. Y la mayoría, en el caso es también, si yo estuviera adentro, pues yo no tendría absolutamente, ahora sí que nada que perder, ¿no?
1: Por eso.
0: Pero hay gente que sí, y en el caso de Fede Vigevani tiene mucho que perder.
1: Entonces, mira, yo si estuviera adentro diría, qué chido el presupuesto de la Casa de los Famosos que les alcanzó para traerse a Fede, ¿no? O sea, ya dices, wow, subieron el nivel a otro, ¿no? A otro punto. Porque evidentemente lo que menos ha de estar padeciendo es el tema económico, Fede, ¿no?
0: Ajá.
1: Entonces, a mí no me extrañaría siendo un participante allá adentro decir, ¡ay, este cuate le está regalando la camioneta! ¡Qué sorpresa! No, porque seguro a
0: Fede... Sí, negoció y le estarán pagando muchísimo.
1: Fede debe tener 1,000 oportunidades de hacerse una camioneta. ¿Me cachas?
0: Sí.
1: Entonces, yo no lo vería sospechoso.
3: Sí, más como una inversión
1: en su imagen. ¿Pero como un participante más?
0: Pero lo de la camioneta no, pero que esté ahí adentro, sí está, o sea, ya a mí sí me parece, o sea, repito, como que sí diría, güey, está...
1: Me inviten a hacer a la Casa de los Famosos, no, porque sí, les se va a sacar de una.
0: No, yo, pues es que yo sí me daría, o sea, yo siento que adentro sí diría como, por, o sea... Siento que Fede Vigevani.
3: Claro, yo sospecharía más del árabe, pero ya por mis prejuicios.
1: Sí. No.
3: Sí. Que, o sea, está mal, ¿no?
0: Sí. Pero bueno, pues sí, ahí está lo de Fede, que le va a regalar su camioneta a Karina hoy. Sí.
4: No creo que tengan algún pensamiento intrusivo, más bien lo verán por este tipo tiene un chi de dinero.
0: Y aparte como que se está haciendo dinámicas de que se está robando cosas, entonces en algún momento va a ser como...
3: Ay, me pareció fuerte la del papel de baño.
0: La del papel.
3: Que te despiertes y vas ahí.
1: Vas
3: al baño.
0: Ah, ok.
4: Lo encontraron y también la noche de ayer escondió como estas partes, como unas.
0: Sí, los como tipo
4: aisladores
0: de sonido para que pudieran dormir por los ronquidos de la guardia y también de Cynthia Clitbo, ¿no? Ajá, que no los dejan dormir.
4: Entonces los encontraron en el cajón de Cynthia, que ahí era donde los tenía que depositar.
0: Y nadie ha dicho nada hasta ahorita.
4: Nadie ha dicho
0: qué
4: nada.
0: Raro esto.
4: Nadie ha dicho nada. Yo creo que la siguiente tendría que ser como más evidente para que todos empiecen a hablar en la casa, tendrá que ser algo fuerte que les quiten o así, pero las comparaciones de Fede en el confesionario peluche están siendo pues muy grandes, hay demasiado meme comparándolo con Ludovico y también eso está padre, se está hablando ahora más también con memes, con cosas divertidas, esperemos que esto nos dure durante más semanas y bueno vamos a ver cómo se va acomodando los favoritos, los villanos, porque ya siento que esto es así, se va para el lado bueno y el lado villano, y eso está chido también.
1: Sí, la verdad sí, y creo que es momento para que todos brillen, ¿no? Uh-huh. Que entren por el motivo que entraron, ¿no? En el caso de Cynthia Clitbo lo dijo, para darle como un nuevo fresh a mi carrera, o sea, todos tienen un propósito, al final del día, ojalá que a todos se les haga y les vaya chido.
4: Uh-huh. Así es, y bueno, otros participantes también han dado de qué hablar, hubo una fiesta previa al estreno de la casa. Invitan a Gala Montes, ella venía arrastrando 2 días atrás un chisme con Brigitte Bozzo.
0: También invitaron a Brigitte, ¿no?
4: Sí,
0: también
4: estaba, ella por ahí. Estaba en la alfombra haciendo algunas entrevistas.
0: Qué risa lo del acento, ¿no? Que luego salió hablando bien.
4: Sí, o sea, justo eso es lo que quiero comentar de la parte. ¿No?
1: ¿Quién hizo acento?
4: ¿Qué? Es que Brigitte. Recuerden que en toda la temporada de donde estuvo Brigitte, pues hablaba muy mexicano y se sabe que cuando tiene novelas y demás, pues ellos hablan como se escucha aquí en México, ¿no? Entonces, ella es originaria de Venezuela.
0: Ajá.
4: Y hace, 3 días le responde a Gala, pero ya hablando muy con el acento venezolano.
0: Muy venezolana, muy venezolana.
4: A lo que Gala le comenta el video de, le pone Marimar, ¿saben? Por costeñita, pues como se escuchaba de cierta manera. Entonces dice...
3: bueno, que Marimar no es de Venezuela, ¿eh? O sea...
1: Sí, es mexicano.
4: No, ajá, justo, pero como por el acento, Gala dice que Brigitte solamente utiliza la bandera de México cuando le conviene, que se cuelga de diferentes
0: eran amigas.
4: Pero recordemos, esa amistad nunca estuvo fundada y se los digo desde el primer momento, cuando analizamos el video hace varias temporadas de lo que pasó con Adrián Marcelo, a pesar de que Gala estaba defendiendo a Brigitte en ningún momento defendió a Gala cuando le estaban gritando cara a cara, ni siquiera pidió como de pare, no pasa nada, y siendo que todo se prendió por el colchón, por Ricardo, por este chico cubano que se me fue su nombre, pero Cian, pero la otra parte era para Brigitte, donde fue Adrián Marcelo como a decirle cosas a Brigitte, y Gala le dice, no le estés diciendo nada, bla, bla, bla, bla, bla. Entonces, desde ahí, yo sé de muy buena fuente que al salir, Gala vio eso, o sea, y atendió como, o entendió que nadie le ayudó en ese transcurso. Cuando salen todas las acusaciones de Adrián y sigue el tiroteo al salir, tampoco le ayudaron. Al único que vi más acercado a ella y demás fue a Arad de la Torre, ella y también lo dijo, y a Mayito.
1: Mario, sí.
4: Pero en cuestiones de la ropa, de amistades que tuvieron acá afuera, Brigitte nunca ayudó y no fueron cercanas solamente los 6 días después de que salieron de la casa. A partir de ahí no se volvieron a juntar. Hubo una cena que porque Mario y Arad la pidieron y se juntaron para hablar, bla, bla, pero no hubo más. No hubo más equipo Mar, para que me entiendan.
3: Claro, se quedó en lo profesional,
4: ajá,
3: ¿no?
4: Entonces, sabemos que Gala trae un sinfín de cosas arrastrando que no ha sanado y que por cuestiones, no sé si de mantenerse vigente y demás, está sacando cada vez un poco más. También en esta fiesta tira algunas cosas o indirectas hacia Mario, como haciendo un chiste raro, ¿saben? Como de encierro, que siento que es llamar la atención o es que analizamos desde otro punto de que necesita ayuda.
3: Es conflictiva la niña.
4: Sí, siento que.
1: Pero sí está como en un grito de ayuda. O sea, como.
3: Pues sí, como está queriendo llamar la atención, ¿no? Como pues de, estoy mal, sí, pero pues tampoco. Seguramente si te acercas a tratar de ayudarla, no te va a permitir. Porque ella cree, seguramente, que no sé, pero que no está mal.
4: Está mal hasta con su hermana. Ha
3: está
4: dicho
3: peleada
4: que
3: con
4: no
3: absolutamente todo el mundo.
4: Que no le prestan la niña y demás. Bebe es muy mi amiga, yo sé los motivos por los cuales no se la prestan, no tengo por qué yo decirlos aquí porque no me compete, pero es como como analizar desde dónde está hablando Gala y mejor ignorar hasta el momento que ella quiera recibir ayuda.
1: Oye, ojalá que se permita recibir ayuda. Ay, qué fuerte.
3: Sí, oye, ¿qué sí, más?
4: ¿Qué
3: hay más? Hay más.
4: Y por si fuera poco.
1: A ver,
4: échale. Eso ya rápidamente, en esa fiesta que fue previo a la Casa de los Famosos, la bebecita vuelve a ser de las suyas. Hace una semana les había contado que bebecita en un viaje que iban patrocinados.
3: Claro, sí, a Corea, ¿no?
4: Sí, este, grabó a Queen Buen Rostro, ¿no?
3: En esta
4: fiesta lo vuelve a hacer, pero recordemos que Queen las últimas semanas se ha juntado con Dallas, que es un youtuber español, y Dallas le decía, es que tú ¿por qué no te defiendes? Bla, bla, bla. Él tira factos muy duros en internet, entonces siento que eso empoderó a Queen para que en esta ocasión que la bebecita la graba, sale, dice un comunicado de que pues ya basta, que no está padre, que la estén grabando, porque siempre la graba por las espaldas, es decir, la bebecita nunca la confronta de frente. Y eso es importante que también el público ya se dio cuenta y se le reversió todo a Bebecita. Le estaban diciendo muchísimas cosas ayer por la mañana y sale a dar un comunicado de, ay, cálmense, era puro contenido y bla, bla, bla. Pero la gente le decía, pues es que no hagas contenido afectando a otras personas, porque quería evidenciar que estaba como que caminando chuequita porque está recién operada. Y ya Queen salió a decir
3: qué
4: eso.
3: Qué manchada.
4: Sí.
3: La bebecita.
4: Sí, está duro. O sea, a pesar de cómo está la
3: sociedad. Son bien bullies los
4: claro. Sí, son bien bullies en redes sociales.
3: Que bueno, es un caso en el que no se llevan así.
4: Y
3: o
4: todo
3: sea,
4: por
3: hemos
4: ex.
3: Visto cosas bien llevadas
0: claro,
3: en redes.
0: Si yo me llevo así contigo y tú conmigo, pues claro.
1: Ah, Brandon Castañeda.
4: Sí, Brandon Castañeda es el ex.
3: El guapayazo.
4: Y todo surge desde ahí por ese ex que ya es de muchísimos años atrás, de 3, 4 años atrás.
3: No, pues de cuando se agarraba el mango y se pelaba el mango.
1: O sea, agarra el mango.
3: Sí, pela el mango. Y bueno, y todo eso.
4: Pero ya no está relajado el asunto.
3: No, ahorita está.
4: Y bueno,
3: petacón.
1: Se agarra el mango, se pelea el mango. Se hostiga el mango.
4: Y el mango ni las eligió.
3: Sí,
4: y el mango
3: ni relajado.
1: Está con otra.
4: Sí. Pero bueno, hasta aquí el chismecito, chicos.
3: Gracias,
1: oye,
3: Karen.
1: Buena dosis,
3: gracias,
1: Karen. Buena dosis.
4: Gracias, gracias.
1: Que te sigan en @KarenCasillas y también en el lado B, que está buenísimo.
4: Sí, está muy padre. Este sábado tenemos estreno con Jime Punch. Les va a gustar mucho el episodio. Vino desde Miami para grabar.
3: Oh,
4: entonces,
3: wow.
4: Va a estar bien padre.
3: Enhorabuena.
4: Va a estar bien padre, va a estar bien padre. Entonces, esperen ahí mucho contenido de Jime y vayan a darle mucho amor.
3: Eso.
1: Eso. Vámonos con algo de música. Esto sigue siendo La Caminera. Uy.
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0: 55 51 66 38 49, terminación 50, son las líneas disponibles para que ustedes participen en el tema del día.
1: Pretextos para mandar a alguien a la zona del amigo, la friend zone. Hay quien dice que ni existe, que si tu amigo te quiere ahí, no es tu amigo.
2: Habían visto la seña que hizo Fran, ¿eh? Si quiere.
0: Sí.
2: Pom, no, bueno, arriba, arriba tototas.
0: Agarró su manita, okay, le empuñó y sí, hizo como tras, tras, tras. Sí.
1: Wow, la sí, magia sí, de la radio, ¿eh?
2: Sí, sí, sí. Mira, sí,
1: me lo imaginé como
2: gran descripción de.
1: Sí, de... como el de Aarón Abasolo, pero al revés.
2: Aarón Abasolo.
1: No me preguntes,
0: cabrón. A ver, vamos a ver quién está. Hola, hola.
3: Hola, buenas noches, camineros.
0: Buenas noches, ¿quién habla?
3: Elvira.
0: Elvira, ¿cómo te encuentras?
3: Bien, bien, gracias, ¿y ustedes?
0: Todo bien, Elvira, ¿de dónde nos estás marcando?
3: Desde Ixtapaluca, Estado de México.
0: ¡Uy, Ixtapaluca! Oye, cuéntanos, ¿a qué te dedicas?
3: Ahorita me dedico a atender una tienda.
0: Ok.
2: Ah, qué bien.
0: ¿Porque el que tiene tienda?
2: Que la tienda. Oye, ¿y de qué es la tienda que atiendes?
3: Como de barrotes, todo eso, tienen como cosas de tiendita.
2: Ah, bien.
3: Hombres, ajá.
0: Que sus chetos, que su crema, que sus tortillas.
2: ¿Vendes palanquetas de casualidad?
3: No, ahí sí te falla, eso sí te la debo.
0: Elvira, ¿qué opinamos de las
2: vendas,
0: palanquetas?
2: Ni las vendas, está bien. Estás bien así con tu tienda.
0: ¿Te gustan las palanquetas?
3: Sí me gustan, pero porque ¿qué crees que tengo brackets? No los puedo comer.
2: Sí, es peligroso, sí, para los brackets. Sí, sí,
0: no, hombre,
2: sí,
0: terminas con tu tratamiento ortodóntico, ¿ok?
2: De ortodoncia, exacto, sí.
0: Oye, Elvira, cuéntanos, pretextos para mandar a alguien a la friendzone. Que es la verdadera pregunta, no la de la palanqueta.
2: Sí, claro. Sí, sí.
3: El pretexto o algo que yo les diría sería... que si andamos, ¿quién va a ser el amigo que me dé consejos para hablar con otros vatos?
2: Oh,
3: yo
2: tremendo.
3: No soy la persona en ese puesto.
1: Wow, pues
0: híjole, qué fuerte.
1: Híjole, está fuerte, pero pues sí tienes toda la razón, porque ya con eso le dejas claro que es de amigos. Ajá. Al grado de que te va a platicar esto.
3: Sí.
1: Chale, oye, ¿te has visto en esa necesidad?
3: Sí, una vez. Bueno, sí, fue un muchacho, era muy intenso conmigo y cosas así.
1: Uy.
0: No me digas.
2: Y le dijiste algo así como de, oye, ¿sabes qué? Ya, la friendzone, vámonos.
3: Sí.
2: Y o sea, sí hablaste con él, sinceramente.
3: Sí, es que no lo veía. Sí le dije que sí le presentaría a mi mamá, pero como amigo, no.
1: Wow.
3: Otra cosa.
1: Bueno, es un halago y
2: eso
1: no.
2: Es de las cosas más tristes que podrían pasar.
1: Bueno, pero ahí ya tú sabes como amigo si,
2: mira,
1: si
2: mamá,
1: te rifas o no te rifas.
2: Un amigo,
1: ¿no?
2: Y el otro güey bien enamorado.
3: Cállate.
1: Oye, y después de eso, ¿pudieron entablar una amistad o ya más bien cada quien se fue con su golpe?
0: Con su golpe.
3: ¿Crees que los
0: al ojalatero?
3: El que se fue con su golpe porque de a fuerzas quería. Como
1: uy.
3: Que, sí.
2: ¿Y ya no te busca? ¿Eso ya fue hace
3: sí,
2: rato?
3: Sí, me sigue buscando. Tiene como un año.
1: Ajá.
3: Y ahí está.
2: ¿Y tú ahorita estás soltera?
3: No, tengo novio.
2: No, ok, pues, no, pues ya. Ya fue. Oye, pues sí, muchas gracias por marcarnos aquí a la caminera. Tenemos boletos. ¿A dónde quieres ir?
3: A ver, a Harry Styles.
0: ¡Ay, qué padre! ¡Qué envidia! Llévame contigo, Elvira.
3: ¡Ay, vamos!
0: Me encanta Harry Styles.
1: Pues ya tienes pase doble para ver a Harry Styles. Nada más no vayas a invitar a un amigo.
3: Sí, no, voy con mi hermana desde chiquita. Lo conocimos, wow, nos encanta.
0: ¿Desde One Direction?
3: Sí, cuando pasó lo de Zayn, pues sí, sí sentimos muy feo. Teníamos como ese sueño de conocerlos, sí, aunque sea por separado.
0: Qué fuerte, pues sí, ni hablar. Pero bueno, vas a disfrutar del concierto de Harry Styles.
3: Sí,
0: te dejamos en la línea para que te digan cómo vas a tener acceso a tus boletos.
3: Ok, muchas gracias.
0: Bye, Elvira, besitos.
2: Bye, Elvira.
0: Qué padre.
2: Sí, qué está cool. Padre.
0: Los conciertos son grandes memorias, ¿no?
2: Sí, como la verdad es padre.
0: Momentos para recordar. Vamos con algo de música. Esto sigue siendo La Caminera.
1: Mira, aquí tengo uno grabado de cuando fui.

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1: Ey. Como 855. Suenan esas cuerdas.

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7: Nueve con uno.

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2: David, tío, me retraso un poco. Se me acaba de ir el taxi, pero se me ocurre una idea ayer por la noche que puede ir como

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3: El corazón del camarón está en su cabeza.
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2: 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Son las 10.

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0: 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Son las 11:00.

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8: la miel es el único alimento que no se descompone?
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2: 646.

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7: 6:56.

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3: La puerta está cerrada, lo sabes, pero algo adentro te dice que la revises una vez más.
4: Y otra, y otra.
3: Saludas a alguien y de inmediato necesitas lavarte las manos. Bajas las escaleras contando cada peldaño.
4: Y si pierdes la cuenta, regresas al primero.
3: No es manía, no es exageración.
4: Es un trastorno real que afecta a millones de personas.
3: Y la ciencia acaba de descubrir que parte de la respuesta está en tus genes. El trastorno obsesivo compulsivo, conocido como TOC, no es un sentimiento pasajero ni una simple costumbre. Es una enfermedad mental que, según la Secretaría de Salud, afecta entre el 1 y el 5% de la población en México. Quienes lo padecen experimentan obsesiones, ideas o imágenes que aparecen una y otra vez en la mente sin ser invitadas, generando una ansiedad enorme. Para calmar esa angustia, la persona recurre a compulsiones, rituales como lavarse las manos durante largos periodos,
4: contar patrones,
3: acomodar objetos siempre de la misma manera o seguir rutinas inquebrantables. La persona sabe que esos pensamientos no tienen lógica, pero no puede detenerlos. Durante mucho tiempo, se creyó que el TOC era solo consecuencia de traumas infantiles o de la educación, pero la genética tenía algo que decir. En un estudio colosal, más de 200 investigadores de todo el mundo analizaron el ADN de más de 50.000 personas con TOC y lo compararon con el de más de 2 millones de personas sanas. El resultado: identificaron 30 regiones del genoma y 25 genes clave
4: relacionados con el trastorno.
3: Estos genes están vinculados a circuitos cerebrales que controlan la planificación, la toma de decisiones y la regulación de emociones. Es decir, el TOC no es un capricho, tiene raíces biológicas profundas, escritas en nuestro ADN. Además, la investigación publicada en la prestigiosa revista Nature Genetics reveló que algunos de estos genes también están relacionados con otros trastornos,
4: como la anorexia nerviosa, la ansiedad y la depresión,
3: lo que abre la puerta a tratamientos más precisos en el futuro. La buena noticia es que el TOC tiene tratamiento. Combina fármacos con una terapia llamada exposición con prevención de respuesta. El terapeuta expone al paciente a aquello que desencadena sus obsesiones. Y poco a poco, la persona aprende a tolerar la angustia sin recurrir a sus rituales. No se trata de dejar de sentir, sino de aprender a no dejarse atrapar. Si conoces a alguien que revisa la puerta 5 veces,
4: que se lava las manos hasta que la piel le arde,
3: que cuenta cada paso como si la vida dependiera de ello, no te burles, no lo minimices. Puede ser TOC. Y hoy, la ciencia nos confirma que tiene raíces genéticas, tiene nombre y, sobre todo, tiene solución. Porque el primer paso para sanar es entender que no estás mal. Tu cerebro solo necesita un poco de ayuda.
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3: con información del doctor Humberto Nicolini Sánchez, del Instituto Nacional de Medicina Genómica. Un guión de Leonardo Santiago, con información del portal Ciencia UNAM. Les saluda Mónica Genis.

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23: Las curiosidades de tus artistas favoritos. Al inicio de la carrera del grupo sueco ABBA, se hacía llamar Björn, Benny, Agneta y Annie Frith. Después hicieron su acrónimo conformado por las iniciales

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0: 7:20.

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0: ¿Qué tal? Muy buenos días, son exactamente las 7 de la mañana con 33 minutos, miércoles 29 de julio del año 2026, estamos transmitiendo completamente en vivo desde la Avenida Resurgimiento de la Ciudad Capital, Matutino NCS, a través de las estaciones que integran Núcleo Comunicación del Sureste. Recuerda que también nos puede escuchar a través de internet en la página www.nscscampeche.com. También nos puede seguir a través de las redes sociales en Facebook, X, Instagram y TikTok. Ahí nos pueden buscar como NCS Campeche y la línea de mensajes 981-13-811-42 ya se encuentra a su disposición. Roberto Ropeza, ¿qué tal? Muy buenos días.
1: Muy buenos días, Julio. Buenos días a nuestros radioescuchas. Vamos a iniciar con la información de esta mañana. Primero con la información oficial de que le dimos a conocer ayer cuando trascendió este operativo ahí en el municipio de Selchacán. Y bueno, era información extraoficial sobre este operativo, sobre este cateo en la cabecera municipal. Bueno, ayer la Fiscalía General del Estado ya confirmó los hechos en un comunicado, está señalando que cumplimentó esta orden de cateo, aseguró presuntos narcóticos y una motocicleta. La Fiscalía General del Estado de Campeche, a través de la Fiscalía Especializada en Delitos de Narcomenudeo, cumplió con esta orden de cateo en un predio ubicado en el barrio San Francisco del municipio de Selchacán, como parte de una carpeta de investigación por delitos contra la salud en su modalidad de narcomenudeo. Durante la diligencia realizada en coordinación con autoridades federales y fuerzas de seguridad, aseguraron diversas sustancias con características de narcóticos, esta motocicleta, y a una persona con iniciales HAOA de 35 años, quien quedó a disposición de la autoridad competente para el deslinde de responsabilidades. Los indicios asegurados fueron debidamente embalados y puestos a disposición del Ministerio Público, que continuará con las investigaciones correspondientes. Es la confirmación, es la información ahora sí oficial de lo que le dimos a conocer ayer, ahí en la cabecera municipal de Selchacán, con este intenso operativo que alertó a los vecinos de la comunidad que se encontraban en medio de las celebraciones religiosas todavía de las ferias patronales, cuando se llevó a cabo pues toda esta intensa movilización ahí en el barrio de San Francisco de Selchacán. Y bueno, pues ahí está la confirmación de la Fiscalía. Aseguran la droga, un vehículo, la moto, y a una persona con estas iniciales HAOA de 35 años. O sea, está confirmado entonces lo que le dimos a conocer ayer, después de que habían pasado unas horas de este operativo ahí en el municipio es el Chacanense.
0: Bueno, continuando con más información, en información del Congreso, la diputada independiente Marisela Flores Mo acusa al presidente del Congreso, Antonio Jiménez Gutiérrez, de amenazarla, según expuso en la tribuna cuando platicaba con el coordinador parlamentario de Morena, de Movimiento Ciudadano, sí, Pedro Armentía López, y el secretario general del Congreso, Alejandro Mo Cervera, sobre a qué comisión se estaría turnando la iniciativa del Partido Revolucionario Institucional sobre la reforma a la legislación electoral para incluir las candidaturas comunes. Hasta el lugar llegó Jiménez Gutiérrez y la amenazó por la decisión que estaba tomando de a qué comisión deberían de canalizar la iniciativa priista, y sostuvo que incurrió en un acto ilegal y que la denuncie, ya que no cometió ningún hecho que amerite que la trataran de esa forma.
2: De hoy se presentó una iniciativa de la bancada del PRI que tiene que ver con candidaturas comunes, lo cual se turnó a la Comisión de Puntos Constitucionales y Control Interno de Convencionalidad. Se platicaba con el coordinador de MC, también integrante del proceso legislativo, y el secretario del Congreso acerca de turnarla a la Comisión de Gobernación y Protección Civil, una petición de MC. Como presidenta de la mesa directiva, tomé la decisión de turnarla a las dos comisiones unidas, porque entiendo que las dos partes tienen intereses en esta iniciativa y que sean los diputados de ambas comisiones quienes analicen y resuelvan el destino que tendrá esta iniciativa. Estábamos en ese diálogo cuando inesperadamente llegó el presidente del Congreso, el diputado José Antonio Jiménez, con amenazas de denuncias por violencia política en razón de género, juicio político, y termina diciendo como quiera. No entiendo cuál es la razón o por qué actúa de esa manera. Yo le quiero decir de frente, diputado, que si usted considera que yo lo he violentado, procede conforme a su derecho. Aunque usted sabe que en todo momento el respeto de parte mía hacia usted ha sido permanente, aunque de usted hacia mí no lo haya. Es cuanto.
1: Bueno, hay que recordar nada más el antecedente que Antonio Jiménez, y esto declarado por la propia diputada desde hace casi 2 años, la estuvo excluyendo de las actividades de que realizaba el grupo parlamentario de Morena, inclusive no citaba a la diputada a sesiones importantes, llegó a excluirla de sesiones importantes, no la convocaban, y hace algunas semanas, hace menos de...
0: Tres semanas.
1: La presidenta de la mesa directiva, la diputada Marisela Flores Mo, tomó la decisión de declararse independiente en el Congreso del Estado por estas acciones que señaló en su contra dentro del grupo parlamentario que coordina Antonio Jiménez. Y ayer, bueno, pues denuncia que estaba pues analizando con el secretario general del Congreso, con el presidente de con el coordinador de Movimiento Ciudadano de la bancada de MC en el Congreso, y ella en su papel de presidenta de la mesa directiva, sobre esta iniciativa del PRI que sería turnada a comisiones, cuando llega Antonio Jiménez y vuelve a lanzarle amenazas, vuelve a hostigarla, amenazas de denunciarla. Y bueno, pues ahí tiene, dijo, testigos, y esto es lo que denunció, dijo que otra vez esta actitud en su contra por parte de Antonio Jiménez, quien luego tomó la tribuna, obviamente para negar lo que dijo Marisela Flores. Vamos a escuchar lo que dijo Antonio Jiménez, el presidente del Poder Legislativo, que rechazó, dijo, estar incurriendo en actos de violencia, ya que nunca lo haría, que nunca lo haría hacia las mujeres que integran las bancadas parlamentarias. Esto fue lo que negó entonces Antonio Jiménez.
3: Nada más para dejar muy claro, compañera diputada, creo que hubo una confusión, no solo con usted, sino con todas mis compañeras diputadas. Siempre he sido muy respetuoso en todos los términos, en todos los espacios. Difiero mucho de las conversaciones que hizo en tribuna, y no solo en tribuna, sino que ha hecho en espacios diferentes. También comentable, justo me acerqué con el coordinador parlamentario de Movimiento Ciudadano por criterios de procedimientos legislativos. No solo platicamos antes de que arrancara la sesión, sino también durante el proceso de la misma sesión estábamos analizando y discutiendo el término a qué comisión se iba a realizar. Entonces, nunca hubo ningún punto que tocara lo personal, que tocara lo ideológico. El diálogo era con el coordinador parlamentario de Movimiento Ciudadano, exclusivamente por criterios legislativos. Y nada más vuelvo a refrendar este respeto que todas y todos tendrán en este Parlamento. Y lo vuelvo a repetir, nunca en este Parlamento y en ningún espacio de este Parlamento he sido irrespetuoso con alguna compañera o compañero. Podemos tener diferencias de todo tipo, pero de mi parte siempre van a encontrar el respeto, la prudencia y solo eso. Entonces, sí dejarlo como muy claro y comentar que con Pedro vengo platicando desde el día de ayer, justo en términos de la propuesta que presentó el Partido Revolucionario Institucional, y mi señalamiento y mi puntualización justo fue en criterios de procedimiento legislativo hacia dónde se iba a impulsar esta propuesta, pero en ningún momento fue ni una interlocución con la presidenta de la mesa directiva, ni tampoco un proceso de irrespeto, simplemente un criterio que no estábamos, que no compartíamos el procedimiento. Ya después el mismo diputado Pedro me explicó cuál era la postura, y bueno, decidimos empujar el mismo proyecto, que seguramente el día de mañana estará en análisis de determinación en las Comisiones Unidas de Puntos Constitucionales y también la Comisión de Gobernación y Protección Civil. Es cuanto, compañero.
1: Bueno, pues ahí está, ¿no? Parte de la polémica que no se termina al interior del grupo parlamentario de Morena, y estas divisiones que tiene Morena en el Congreso del Estado, y de manera muy particular lo que ocurre entre la presidenta de la mesa directiva, la diputada Marisela Flores, y el presidente del Congreso, Antonio Jiménez. En la sesión de ayer también tuvo lugar el debate de la cuenta pública 2024 del gobierno del estado. Ahí Movimiento Ciudadano y el PRI votaron en contra, mientras que Morena, el PAN, el Partido Verde y el Partido del Trabajo emitieron su voto a favor de la cuenta pública estatal, que se aprobó con esos 21 votos a favor y los dos en contra de la oposición. Obviamente, el diputado de Movimiento Ciudadano, Paul Arce, calificó como grave el procedimiento, detectándose, dijo, en el ejercicio fiscal 2024, y ejemplificó, dijo, las observaciones en la Agencia Reguladora del Transporte en la implementación del COSH por 4,700,000 pesos, también en la Secretaría de Desarrollo Urbano, Movilidad y Obras Públicas por la ejecución de obras en el río Palizada por 44,000,000 de pesos y en la Fundación Pablo García por 21,000,000 de pesos, o sea, lo que detectó, ¿no?, la auditoría de estas observaciones. Por su parte, la diputada Tania González Pérez de Movimiento Ciudadano también cuestionó la incompetencia, dijo, de devolver 1,482,000,000 de pesos a la federación de los 28,854,000,000 de pesos a ejercer en el 2024. Solo se gastaron 27,323,000,000 de pesos, por lo que tuvo que reingresar o devolver esos 1,482,000,000 al gobierno federal. También se pronunció en contra el diputado del PRI, Jorge Salim Abraham Quijano, ante los señalamientos de observaciones e irregularidades, y a favor habló el diputado de Morena, Jorge Pérez Falconi, quien sostuvo que votar en contra es negar del procedimiento de la Auditoría Superior del Estado para proceder hacia la institución pública que incurra en hechos irregulares, aunque apuntó el dictamen establece también que se seguirá el procedimiento jurídico hasta el procedimiento jurídico de encontrar o de ser encontrados actos ilegales.
4: Su ejercicio de 1,482,000,000 de pesos. Un gobierno no puede presumir de responsabilidad financiera cuando deja sin ejercer cientos de millones de pesos que le envía la Federación para el gasto público en Campeche. 1,482,000,000 de pesos regresados a México mientras miles de campechanos siguen esperando. Siguen esperando un medicamento, siguen esperando una casa de salud digna, siguen esperando una quimioterapia retrasada, siguen esperando una carretera en Calakmul, en Palizada, en Copelchen, siguen esperando un camino sacacosechas, un pozo para riego, siguen esperando un paradero digno para protegerse del sol y de la lluvia. Los sectores productivos siguen esperando un rescate financiero que les alargue un poco la vida productiva. ¿Qué es lo que le decimos a todos estos campechanos que siguen esperando? Cuando te das cuenta que no es un problema de suficiencia presupuestaria, sino en Campeche existe un problema de gestión, de diligencia, de planeación, de conocimiento de la administración pública. El gobierno del estado tuvo como presupuesto de egresos en el 2024 un total de 28,854,000,000 de pesos y en el mismo año solo gastó 27,313,000,000 de pesos. 1,482,000,000 no ejercidos, o sea, no usados en las necesidades de Campeche. ¿Qué es lo que esto significa? Esto significa que nunca fue un problema de falta de recursos, sino de incapacidad para administrarlos. ¿Pero qué pudimos haber hecho con 1,482,000,000 de pesos y no lo hicimos por incompetencia? Pudimos haber hecho de 80 a 100 kilómetros de pavimentación carretera, pudimos haber hecho 500 kilómetros de caminos a cosechas, pudimos haber comprado 1,000 ambulancias.
1: Los temas en el Poder Legislativo.
0: 7:48 a.m. Vamos a una pausa. Regresamos con más información a través de Matutino NSS.
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1: De la mañana con 51 minutos. Hace algunos minutos inició la conferencia mañanera encabezada por la presidenta Claudia Sheinbaum Pardo. Escuchemos cuáles son los temas que se van a estar tratando la mañana de este miércoles 29 de julio del 2026.
2: Mucho gusto verles. Bueno, hoy tenemos muy buenas noticias para México. Está con nosotros, por favor, siéntense, Prisita. Aquí están, sí. Está con nosotros el secretario de Economía, Marcelo Ebrard, la subsecretaria de Industria y Comercio, Jimena Escobedo, y está el nombre del... Andy Kim, exactamente, presidente de Kia México. Nos van a anunciar una inversión muy importante. También está con nosotros Marianela Calderón, directora de Administración de Kia México. Siéntense, por favor. Y Horacio Chávez, director comercial de Kia México. Es una muy buena noticia. Vamos a darle la palabra a Marcelo, al secretario de Economía, después al equipo de Kia, y después tomamos preguntas sobre el tema. Y después cerramos esta parte de la conferencia. Después vamos a hacer un enlace hasta Puebla. Hoy es miércoles de vivienda y se va a poner la primera piedra después de más de 30 años de que no se construyó una vivienda de Fobiste. Hoy inicia la construcción por parte de Fobiste de las viviendas. Está ahí en Puebla Martí, Yavneli y el gobernador. Y después tomamos las preguntas sobre otros temas y cerramos con el detector de mentiras. Bueno, adelante, Marcelo.
3: Con su permiso, presidenta, muy buenos días. Buenos días, amigas, amigos. Bueno, como bien dice la presidenta, es el día de una muy buena noticia. Estamos hablando de un esfuerzo que se ha hecho para que en México se produzcan cada vez más vehículos destinados a nuestro mercado y también a exportación. En este caso, Kia ahora lo van a explicar en detalle, es una inversión importante de 649 millones de dólares. Esto es su temporalidad 2026-2028. Van a iniciar la producción de un vehículo que actualmente se hace en Corea, ahora se hará en México. Esa línea de producción arranca el día 4 de agosto en las instalaciones que tienen en Pesquería Nuevo León. En términos de empleos, esto significa pues la creación de 500 nuevos empleos este año y 1.500 nuevos empleos directos entre 2027, 28, 29 y 30. Es una gran noticia porque nos permite producir en México un vehículo eléctrico y con una serie de características muy avanzadas, muy competitivo. Tiene un contenido nacional elevado, ya para el día 4 de agosto el contenido nacional será casi el 27% y eso va a ir aumentando. Y significa pues una ampliación de las posibilidades de producción de la industria automotriz en nuestro país. Entonces, pues le voy a ceder la palabra a Andy Kim. Antes de hacerlo, decirles que este es un objetivo prioritario del Plan México. Recuerden que cuando anunció la presidenta el Plan México, uno de sus objetivos principales es aumentar el contenido nacional, es decir, qué se produce en México. Y en segundo lugar, en una época de tanta incertidumbre respecto a la industria automotriz, las aranceles, las nuevas reglas, etcétera, etcétera, el que se tome esta decisión significa que esta empresa, que es una de las empresas más importantes del mundo, está viendo en México productividad, está viendo en México oportunidades de inversión y está tomando una decisión en favor de la inversión que acabo de referir, que significa tecnología, empleos y actividad económica.
1: Pues está, Roberto, son los temas que se van a estar tratando esta mañana allá en la conferencia mañanera.
4: El tema anuncios de inversiones.
1: Exactamente, y pues como son todos los miércoles, también pues estarán hablando sobre vivienda. pero sobre todo llama la atención pues la, uh-huh, esta inversión que estará haciendo esta empresa coreana
4: de las más grandes del mundo,
1: exactamente,
4: automotrices, ¿no?
1: La fabricación de un nuevo vehículo eléctrico aquí en México.
4: Bueno, pues vamos a seguir con la información ya para concluir.
1: Así es, en temas de salud aquí en el estado, con la finalidad de asegurar la continuidad del desarrollo neurosensorial cognitivo de 7 pacientes campechanos, el secretario de Salud, Orlando Alvarado Rivadeneira, hizo entrega de procesadores externos para implantes coclear que los ayudarán a mejorar su percepción del sonido. Estos apoyos, gestionados por la Administración de la Beneficencia Pública, consisten en actualizar el procesador con el que cuentan los pacientes, ya que ha disminuido su funcionalidad, por lo que fueron renovados con procesadores de sonido de mejor rendimiento y tecnología moderna. Hacemos equipo para que Campeche sea un faro en la región sobre salud auditiva, sobre todo en la atención a los niños. Agradezco a todos ustedes la paciencia y la confianza en este gobierno, encabezado por la licenciada Laide Elena Sansores San Román. Estamos trabajando de la mano con la Beneficencia Pública Federal para obtener más apoyos para personas vulnerables que necesitan volver a escuchar y mejorar su calidad de vida, destacó el titular de la Secretaría de Salud en el estado.
4: Y en el pronóstico para este miércoles, para Campeche se espera cielo despejado a medio nublado, la probabilidad es de lluvias fuertes en el sur del estado, chubascos con lluvias puntuales fuertes en el norte y centro de la entidad, el ambiente caluroso a muy caluroso durante el día y cálido en la noche, con vientos del sureste tornándose del norte en el litoral costero de 20 a 30 kilómetros por hora, con posibles rachas mayores a 45 kilómetros por hora. Las temperaturas máximas hoy entre los 38 a 40 grados, las mínimas de los 22 a 25 grados, y las lluvias acumuladas de 0.5 a 25 milímetros en el norte y centro de la entidad, con algunas de estas lluvias puntualmente fuertes, y en el sur del estado de 25 a 50 milímetros acumulados de precipitaciones.
1: Exactamente, las 7 de la mañana con 58 minutos, hasta el momento lo más importante, lo escucho a través de Matutino NCS, agradecemos de su preferencia y los invitamos a que sigan en sintonía a través de las estaciones que integran Núcleo Comunicación del Sureste, a través del 97.3 de FM Radio Fórmula. No se pierdan al tú por tú, recuerden que este programa también lo pueden ver a través de la página de Facebook de Núcleo Comunicación del Sureste. Que tenga un excelente miércoles y recuerde que no somos los únicos, pero sí los primeros en informarle.
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Hola, hola, muy buenos días. ¿Cómo estamos amaneciendo? ¿Qué pasó con esos madrugadores? No veo sus mensajes. ¿Está fallando mi WhatsApp o qué onda? Muy buenos días. Comenzamos ya este programa Despierta con la Peque. Yo soy Marisolita Alcocer. Qué bueno que me estás acompañando. ¿Cómo estás? Miércolitos, gracias a Dios. Oh, sí. Hoy promo, claro que sí. 2x1 en canciones. Me dices dos y solo te pongo una. Estas promociones ni Sheinbaum lo tiene. Miércoles, claro que sí, 29 de julio, ya, Dios mío, ya respiro la quincena, ya la estoy sintiendo, me va a durar 3 minutos el olor, pero no importa,

de datos exactos, sí, porque hay mucha información. Ayer me quedó pendiente cómo darnos cuenta de las estafas al reservar hoteles, pues viajes, ¿no? En sí, hay que tener muchísimo cuidado, porque precisamente yo dije, voy a checar mis vacaciones del próximo año. Ay, ay, ay. Y que está muy buena la promo, pero ¿será en verdad? Entonces hay que estar muy, pero muy atentos de lo que vemos, de lo que tenemos allá en redes sociales, ¿ok? Hay que cerciorarnos de toda la información que esté ahí. Ahorita les cuento qué onda con eso. Vámonos con la exafrase del día. Vamos a empezar esto ya.

15 minutos, así que organícense, muchachos, organícense bien en esos tiempos, ¿cómo no? ¿Sí o no? Sí es cierto, porque de enero hasta julio, agosto fue como que interminable, ¿no? Pero ya empieza septiembre, vámonos, ya terminó el año, muchachos. 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Tengo pregunta del día también, sí, en relación a un tema, porque, pues ya saben, ¿no? Ayer me tocó lavar porque el fin de semana, ustedes saben que cayeron los aguaceros así por ratos, ¿no? Pero al final del día ya no quisiste lavarlos. Entonces, ayer que estaba lavando, ya saben, ahí colgando toda mi ropa, dije, ¿cada cuánto debemos cambiar nuestra ropa interior? Ah, ajá, ¿lo sabías? ¿O ustedes cada cuánto, cada cuánto cambian su ropa interior? ¿Se cambian diario? Claro que por supuesto que sí, se cambian diario. Pero en cuestión de cuánto es la duración normalmente o la que debemos ya decidir sacar algunas prendas, ¿ok? ¿Cada cuánto? De eso platicamos en un ratito. ¿Y qué es lo que tenemos para irnos a la regadera? Bueno, hoy les vengo ofreciendo días de la semana, ¿cómo no? Y ahí les va. Primera opción es de Panda.

decides qué es lo que quieres escuchar para irnos a la regadera en un momentito más, me mandas WhatsApp 981-13-811-34. Vámonos con mucho más música y ahorita regreso. ¿Cómo no? ¿Qué vamos a escuchar? Juan Magán y esto que se llama Wilfrido. Vamos a ver, vamos a escuchar.

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0: ahorita regreso con más. No te despegues, estamos en Frecuencia Naranja, iniciando Despierta con la Peque. No te vayas, mándame WhatsApp 981-13-811-34. Regreso.
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3: Las curiosidades de tus artistas favoritos. El actor canadiense Ryan Gosling rechazó pertenecer a una importante boy band. AG McLean lo invitó a pertenecer a una agrupación. Ryan no aceptó la oferta. Tiempo después se vio interesado, pero no recibió respuesta. El grupo era Backstreet.

estás escuchando Despierta con la Peque. 8:25 de la mañana. Dice por acá Francisco, suelta el chile. El chile. El chiste malísimo, que cada día está peor, dice. No sé por qué, pero esta semana se me ha dado una flojera. ¿Sabes qué? Es que ya estamos acostumbrados al día a día, que hay mucho estrés, que hay mucha gente. Ahorita como que está todo en stand-by, así relajado dentro de lo que cabe, porque con el solecito y el bochorno como que no nos andamos de buen humor, ¿verdad? Pero como que es eso, como que la calma del día a día, de vivir tan rápido a los de ahorita, se me hace, ¿ok? Se me hace, puedo decir que puede ser eso, puede. Disfruten los que están de vacaciones. Síganos en redes sociales, estamos como Exa Campeche Oficial en Facebook, Exa Campeche en Instagram y TikTok. Oigan, ¿adivinen qué? Hoy es Día Internacional del Tigre. ¡Wow! Igualito me salió, ¿verdad? No he desayunado ese tigre. Oigan, Día Internacional del Tigre. Yo no sabía, pero pues como yo veo a los tigres igualitos, ¿no? Pues no igualitos, porque las rayas nunca van a ser igualitas. Pero en la actualidad existen 6 subespecies. En los datos exactos, bueno, ahí les va. Existen 6 subespecies. El tigre Sumatra, el tigre de Amur, el tigre de Bengala, el tigre de Indochina, el tigre del sur de China y el tigre malayo. ¡Ándale! De ahí 3 variaciones genéticas. El tigre blanco, presenta, pues obviamente, la ausencia de coloración naranja o leonesca. El tigre dorado presenta pigmentación dorada en su pelaje. Y el tigre azul, presenta colores azulados en su pelaje y rayas en tonos grises. Y fíjense, también se han extinto 3 subespecies denominadas tigre del Caspio, Javán y Bali. Ándale. Pero qué preciosos animales, ¿verdad? Oh, y es que el tigre es uno de los felinos más grandes del mundo. Y bueno, algunas de las subespecies llegan a pesar hasta, ¿saben cuánto? 300 kilogramos. ¿Qué?

como les digo, sus rayas, bueno, sí, sí, sus rayas, son únicas en cada ejemplar, ¿ok? Además de que estas están marcadas en su piel. O sea, es decir, aún sin pelaje, estos animales tendrían su característica más conocida, que son sus rayas. Ándale. Yo tengo otra raya bien marcada.

0: Ese era otro chiste, dice. Oigan, vámonos con el chiste del día de una vez.
1: Manía. Brazo extendido. Brazo
0: extendido. Este está bien bonito, este está bien bonito.
1: Manía. Brazo extendido.
0: ¿Saben ustedes qué necesita un astronauta cuando está estresado? ¿Saben qué necesita un astronauta cuando está estresado? ¿No lo saben? Pues necesita un poco de espacio, claro. ¿Oh, sí? Va, déjenme ser. Oigan, ¿y en más información? 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Vámonos con mucho más música. Esto es Dulce María con Casi Algo. Ahorita regreso con más. Si quieres alguna canción, hoy es miércoles de 2x1, ¿ok?

0: del 29 de julio, por ejemplo, en una fecha como hoy, obviamente, en 1890 muere el pintor neerlandés Vincent van Gogh en Francia, fíjate. En 1934 se inaugura el Palacio de Bellas Artes en la Ciudad de México.
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0: Ay, en 1981, ¿recuerdan esto? Hermosísimo. Ay, pero pues ya lamentablemente ya no se encuentra en este mundo con nosotros. Preciosa mujer, obviamente. Pero en 1981, el príncipe Carlos de Inglaterra y Diana Spencer se casan en la Catedral de San Pablo. Ahí está.

0: Ahorita regreso, vámonos a un corte. Regreso con más No Te Vayas. Estás en Frecuencia Naranja a través del 100.3.
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4: Buenos días, auditorio de Exa 100.3. Al iniciar este 29 de julio con nuestra información, la diputada independiente Maricela Flores Mo denunció que fue amenazada por el presidente del Congreso, Antonio Pérez Gutiérrez, justamente cuando se tenía una plática con el coordinador de Movimiento Ciudadano y el secretario general del Congreso, hablando sobre la forma en que, hasta qué comisiones turnarían una iniciativa que presentó el Partido Revolucionario Institucional. Esto es lo que dijo.
5: El día de hoy se presentó una iniciativa de la bancada del PRI que tiene que ver con candidaturas comunes, lo cual se turnó a la Comisión de Puntos Constitucionales y Control Interno de Convencionalidad. Se platicaba con el coordinador de MT, también integrantes del proceso legislativo y el secretario del Congreso acerca de turnarla a la Comisión de Gobernación y Protección Civil, una petición de MC. Como presidenta de la mesa directiva tomé la decisión de turnarla a las dos comisiones unidas, porque entiendo que las dos partes tienen intereses en esta iniciativa y que sean los diputados de ambas comisiones quienes analicen y resuelvan el destino que tendrán esta iniciativa.
4: Informo para Extra 100.3, Wilber Casanova.
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3: Ocho cuarenta y dos.

0: No capean. Oigan, ya estamos de vuelta, 8:45. Y vámonos, porque ayer dejamos un tema pendiente de... Ahorita ya están de vacaciones, sí hicieron reservaciones, sí vieron el hospedaje a tiempo. O sea, hay gente que se organiza muchísimo antes de salir de vacaciones. Entonces, como yo ya voy a organizar mis vacaciones del próximo año... Ay, no te creas. O sea, a lo mejor sí, ¿no? Ay, oh, qué triste. Sí, puede ser que sí, puede ser que sí, pero estaba viendo porque vi unas notificaciones ahí que, ¡ay, está súper barato! Y si lo voy pagando, pues me sale súper más barato antes, pero hay que estar atentos, porque ¿qué es lo que buscamos primero? Pues el hospedaje ideal, obviamente. Sí, ya está Eduardo, que se está quejando, que ya no quiere hacer suplencia. ¡Ay! Él bien pudiente.
1: Pero al final siempre es la misma.
0: Pero ¿qué hacemos, no? Entonces realizamos reservaciones de hotel por internet, pero también aumentan los intentos de fraude mediante, ya sabemos, yo creo que lo hemos manejado en muchísimas ocasiones, tanto por las páginas falsas, estas ofertas engañosas a veces, y sobre todo, yo sí soy bien desconfiada, muchachos, en eso de los métodos de pago. Me da mucho miedo, incertidumbre de saber si sí hago bien la transferencia o el depósito, etcétera, ¿no? Hasta cuando me mandan mis amistades o alguien que le tenga yo que dar, hacer una transferencia, ¿qué es lo que hago? ¿Estás segura que ese es el número de tarjeta? Porque una vez que yo envíe, si no es, ya ni modo, ¿eh? Ya ni modo.
1: Sé que tengo cara de bandido.
0: Claro, hay algunas plataformas que cuentan con muchas medidas de protección. Bueno, pero aún así, los estafadores, ya saben, buscan convencer a los usuarios de salir de estos sitios para realizar estos depósitos o compartir información bancaria, ¿sí o no? Yo creo que hemos visto en muchas noticias lo que ha sucedido con mucha gente en el caso de estos estafadores, ¿no? Pero ¿cuáles son esas señales que pueden ayudarte a detectar una reservación de hotel falsa? Ándale, unas señales que pueden ayudarte a detectar una reservación de hotel falsa. ¿Cómo que sería? Y es que fíjate, la mayoría de las estafas en hoteles, ahí les va, pongan atención, siguen un patrón según muy parecido. Yo no me he fijado, de eso me voy a fijar muy frecuentemente ahora y de ahora en adelante, ¿no? Identificar esas señales antes de pagar, ¿qué es lo que puede hacer? Ayudarnos a saber si la oferta realmente es confiable o ya sea mejor buscar otra opción, ¿verdad? No te confíes, ojo, no te confíes de los precios demasiado bajos. Ándale. Y es que encontrar descuentos es parte de cualquier búsqueda, obviamente. Nosotros nos vamos a ver qué nos sale mejor, qué nos sale más barato, lo empezamos a pagar de una vez. Pero cuando una habitación cuesta mucho menos que en otras plataformas, es recomendable decir stop. Vamos a checar esto. Entonces, los estafadores suelen utilizar tarifas bastante atractivas, ¿no? Para llamar nuestra atención, eso es obvio, y convencernos de que podemos pagar y ya, cuanto antes, para que obtengamos ese descuento. En muchos casos también aparecen mensajes asegurando que esta promoción termina en pocos minutos, ¿no? Es de, tienes 10 minutos para que esta promoción se aplique a tu compra o a tu reservación. Eso es un clásico. Pero antes de realizar este pago, chécate, compara el precio en la página oficial del hotel, ¿ok? Sí, siempre vete. Ya sabes que a veces salen otras intermitentes, hay otras páginas, pero tú te vas a la página oficial del hotel o a donde quiera que estás haciendo reservación, ¿no? Y entonces, si la diferencia es demasiado grande, pues ya deberías de ponerte en modo investigador antes de continuar, ¿ok? También comprueba que realmente estás en el sitio oficial, porque también una página falsa puede completamente sacarte de onda, porque a lo mejor son casi idénticas. porque copian todo, el diseño, colores e incluso el logotipo de hoteles o hasta las agencias de viajes reconocidas también. O sea, siempre hay alguien que quiere hacer malas cosas. No hay que dejarse llevar por eso. Entonces, antes de ingresar tus datos personales, revisa que la dirección del sitio pues tenga determinadas características de las que ya sabemos que son verdaderas, ¿no? Verifica que el nombre de dominio esté escrito correctamente, ¿va? Ojo, un cambio mínimo, así mínimo en una letra, esto nos puede indicar que se trata de una página diseñada para engañar a los usuarios. Yo sí me fijo mucho de eso, y es que si te vas a las páginas cualquiera, o sea, no estoy hablando precisamente de hoteles, lo que sea que andes buscando, cuando aparecen muchas faltas de ortografía, cuando le ponen un acento donde no es, y eso dices, no se me hace muy convincente que yo pudiera ver, o sea, no hay manera.
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0: Y si llegaste a un sitio con un enlace compartido en redes sociales, también es recomendable buscar directamente el nombre del hotel desde un navegador para confirmar cuál es su portal oficial. Ok, esto sí, siempre me pasa. Yo siempre que voy a buscar, no lo sé, dónde comprar tal cosa, pero me salen muchísimas páginas. Entonces me fijo uno de dónde es, de sus recomendaciones, desde todo lo que dice la página, cómo está diseñada, para saber si es cierto. Y aún así, desconfías, ¿no? Ya yo soy bien desconfiada.

También verifica que las fotografías sean reales. Eso sí va a estar pues, canijo, ¿no? Porque ahorita con inteligencia artificial tienes que tener muchísimo cuidado con esas cosas, ¿no? Porque también las imágenes también podrían ayudarte a identificar un posible fraude. Aunque algunos anuncios utilizan fotografías tomadas de otros hoteles para hacer que la oferta parezca legítima, ¿ok? Si tienes dudas, pues ¿qué es lo que vas a hacer? Hacer una búsqueda de imágenes para comprobar si esas fotos aparecen precisamente en el establecimiento o en diferentes páginas de la web, ¿ya? A lo que les digo, revisar las reseñas recientes. O sea, no vayan a leer una que es de 2016. O sea, ¿cuánto tiempo, no? 10 años, no inventes. Pero ahorita se digo comentándole acerca de eso, cómo nos podemos dar cuenta de que es una estafa, de que, o sea, deberías de verificar muy bien qué es lo que quieres, qué es lo que estás observando y no dejarte llevar por esos precios tan atractivos a veces que pudieran ser alguna estafa de alguna manera, ¿ok? Así que mucho ojo. 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Saluditos, buen día, Peque. Saludos para nuestro amigo Joaquín, que se va esta semana. Es un niño especial que nos llenó de alegría. ¿Por qué se va? Ya no le gustó el trabajo ahí. ¿Qué le hicieron, eh? ¿Qué le hicieron? Saluditos, Joaquín. Ojalá que pases más tiempo por allá ayudando. Yo creo que me imagino que ya se acabó un ciclo de ahí. Se va para otro lado. ¿A dónde va? Todos los días, dice. Nos llenó de alegría todos los días. Ojalá regrese pronto. Ay, esperemos que sí. Te mandamos un saludito especial, Joaquín. Un besote. Pero mami, aquí no corres peligro. Ahí me dices si te regañaron, ¿eh? Porque ahorita los voy a castigar.

0: Tito.
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0: Y tengo más promos. 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
0: Vámonos a un corte, regreso en un instante. No te vayas, estás en Frecuencia Naranja. Vámonos.
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0: 9:07, dice por acá Dani. Saludos, Peque Lovers. Hoy llegué tarde a la chamba y me descubrí el jefe. ¿Qué excusa le puedo decir? Porfa, recomendaciones.
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0: Dile, es que Marisolita dijo que estaba cerrada una calle, entonces me confié. O la fui a ayudar a la estación porque tenían un problema. Eso. Sí te cree.
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0: Por acá también, hermana, que ando lista, presta y pronta, escuchando tu programa. Eres mala, no me regalaste boletos para el circo. Eliminada de la lista de invitados para mi boda. ¿Con quién? ¿Con quién? Porque tienes nombre de casada ya, recuérdalo. Pues es que no llegó temprano tu mensaje, te lo jurito, llegó el segundo. Ahí tengo pruebas exactas, ándale. Canción de Edith Márquez, correctísimo. A ver, vamos a ver si la tengo. Claro, creo que sí, ya me la habías pedido, ¿verdad? Me parece. Estoy aquí poniendo a trabajar. Sí, sí la tengo. Con gusto, es la que sigue. 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Y entonces andábamos con las señales que pueden ayudarte a detectar una reservación de hotel falsa, para los que ya quieran ver sus reservaciones del próximo año, ¿no? Oh, qué triste. Por ejemplo, no confíes en los precios que aparecen demasiado bajos. Siempre tienes que irte a las páginas oficiales para corroborar esta información. Comprueba que realmente estás en el sitio oficial. Verifica fotografías, como ya dijimos, en los comentarios también. Checar que obviamente no vayas a leer cosas de hace 10, 15 años, ¿no? Obviamente a lo mejor ni siquiera ya está ese hotel, ¿no? También nunca aceptes pagar fuera de la plataforma, porque una práctica muy común consiste en pedir que la conversación continúe, ya sea por WhatsApp, Facebook o Messenger, ¿no? O en cualquier otra aplicación de mensajería. Después, el supuesto representante ofrece un descuento adicional si el pago se realiza mediante transferencia bancaria o directamente a una cuenta personal, ¿va? Si comenzaste la reservación de hotel en una plataforma reconocida, lo más seguro es completar todo el proceso dentro de ese sitio, ¿ok? Ay, es que ese está, sí está canijo.

Y también utiliza un método de pago que ofrezca mayor protección, ¿vale? Porque la forma de pagar, fíjense, también puede marcar mucho la diferencia para que pueda ocurrir un fraude. Porque especialistas, escuchen esto, especialistas en seguridad digital recomiendan utilizar tarjetas de crédito, ya que suelen ofrecer mecanismos para reportar cargos indebidos o solicitar aclaraciones cuando un servicio contratado nunca fue entregado, ¿ok? Por lo contrario, recuperar el dinero después de una transferencia suele ser mucho más complicado. Así que ojo, mucho ojo. También confirmar tu reservación directamente con el hotel, ¿ok? Ya

pues hiciste el pago, esto, que lo otro, ¿eh? Ahora te toca llamar. Así como que, oiga, nada más para checar, confirmar que... Así ya vas a poder verificar que la habitación quedó registrada correctamente y resolver cualquier inconveniente que tengas antes de viajar, obviamente. Una llamada, pues unos minutillos, ¿no? Te toma nada más hacerla para que quedes completamente seguro de que ya está eso. Yo sí definitivamente lo haría.

Ahora, si después de pagar descubres que el hotel no tiene registrada tu reserva o notas algo sospechoso, extraño, ¿qué hay que hacer? Evitar realizar nuevos depósitos, aunque la otra persona aseguró que no son necesarios para solucionar el problema, ¿ok? No te dejes llevar por todo eso. También es recomendable conservar esos comprobantes de pago, correos electrónicos, ¿no? Conversaciones, no hombre, de esas soy, porque si hasta para otras cosas guardamos capturas. ay, Jorgito. Hay que guardar todo en esta vida, ¿eh? No sabes cuándo puedes utilizar la foto del limón que le tomaste. De eso dicen, ¿verdad? Y claro, si utilizaste para pagar una tarjeta de crédito, comunicarte lo antes posible con la institución financiera para reportar el cargo, conocer opciones disponibles y bueno, sí tienes que reportar cualquier cosa, alguna publicación en la plataforma, si esto ocurrió a través de un sitio web, etcétera. Claro que sí. Hay que hacerlo, no seamos también egoístas de decir, ah, no, pues me pasó y ya. Pero no vamos a dejar que más gente caiga en ese tipo de estafas. Buenos días, Nidia. Buenos días, Marisolita. Saludos, Ponte Ex a la mejor estación. ¿Puedo pedir la canción de Juan Gabriel? ¿Cómo no? Con mucho gusto. Y también, ¿quién tenemos? Dice, ya me metí al baño. Deberías hacer un programa especial de pretextos en el trabajo. Creo que ya lo hicimos. Creo que estuvo bien divertido ese día. Pero sí, ahí retomamos de alguna otra manera con mucho gusto. Yo me metí al baño, me alconchoné en la pared, me acurruqué. Mi jefa buscándome por todo el hospital y yo abrazada con Morfeo. Y que no me interrumpan. Y yo lo que vine fue a esto, ¿no? 9:15, vámonos con Edith Márquez y esto que se llama Ese Beso. Entonces, pues bueno, antes de hacer esa reservación en el hotel, antes de programar, obviamente, tus vacaciones, todo lo que necesitas, pues corroborar toda esta información antes. O, pues ya saben, ¿no? Como siempre lo hacemos, cuando una amistad ha viajado, cuando ha probado, no lo sé, una agencia de viajes, y pues verificas precisamente que pues, es cierto que si no te van a estafar, que si no va a ser esto, pues ahí vas. De una vez, hazlo, muchacha. Derrocha el dinero por allá. Vamos a escuchar esto. Ahorita regreso con más.

0: 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Muy bien, seguimos en frecuencia 9:20. Ya, a ver, espérense, 3 segundos. 9:20. Ay, ay, ay, quítenme el micrófono. Oigan, y tengo más promociones. ¿Qué creen? Voy a regalar boletos para el circo. Preparados. 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Ándale. ¿Preparados? Pero elaborado lo quiero, elaborado el audio, ándale, porque si me mandan de un segundo de que, no, elaborado, ahí les va, dinámica para que se puedan llevar el boleto doble para el circo Ataide Hermanos, ¿ok? ¿Cuál es la dinámica? Me van a mandar un audio, ándale. Un audio, sí. Ahí les va, especificaciones, porque si no está correcto, no lo voy a dar. Hoy vengo bien exigente, bien exigente. En el audio me van a decir el pretexto perfecto. Espérenme a que termine las indicaciones, ¿ok? Porque si no va así, no se los damos. Se los damos a la persona que lo haga correctamente. Entonces, de especificaciones, pretexto perfecto. Para decirle a tu jefe que estás llegando tarde, junto con tu nombre completo, ¿ok? Todo en el audio lo quiero. Así de exigente vine el día de hoy. Man, you can't catch a break. Y así te puedes llevar el boleto doble para irte al circo. Recuerda que el boleto lo tienes que venir a buscar el día de hoy. Entonces, en el audio me vas a decir el pretexto perfecto que le dices a tu jefe cuando llegas tarde al trabajo, junto con tu nombre completo en el mismo audio. Ahí está. Listo, vámonos. Me voy a un corte y ahorita regreso con más. No te vayas, no te despegues. Estamos en Frecuencia Naranja a través del 100.3.
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1: Y ya me voy, muchachos, pero ¿qué creen? Ay, ay, ay, si ustedes, híjole, me está gustando esto, de los pretextos, porque ya voy conociendo, ¿cómo decirle a mi jefe que voy a llegar tarde? Voy a poner este audio. Escuchen atentos, porque es lo que pueden utilizar el día de hoy por si ya van tarde en el trabajo. Casi, casi le creo a Emanuel. No voy a decir apellido, ni voy a poner el nombre completo, ¿ok? Porque capaz si el jefe me diga algo, nombre, no, pero ahí les va la excusa. Vamos a, bájale el volumen, vamos a ver cómo suena. Escuchen esto.
2: Jefe, fíjese que voy rumbo al trabajo porque voy llegando tarde.
3: ¿Y así te puedes llevar?
2: Lo que pasa es que saliendo de mi casa me di cuenta de que mi vehículo estaba ponchado y fue un rollo buscar talachero. Ya ve que luego hay unos que no quieren venir. Así que, pero 5 minutitos y estoy con usted.
1: Oigan, y ahí se escucha el perro. Ay, ese pretexto está muy bonito. Sí te creo, sí te creo. Si fuera tu jefe, te creo. Ahí está, ya se llevaron el pase doble para el circo. Y esténse atentos, ahí con los demás locutores naranja, por supuesto. Y me tengo que despedir por el día de hoy. Me voy. Que tengan excelente miércoles, ya mitad de semana. Ya casi quincena. La respiro. Hasta mañana, peque lovers, pequesaurios, exalovers y demás. Hasta mañana. Bye bye.

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1: Continuando con la información de este 29 de julio, el presidente del Congreso del Estado, Antonio Jiménez Gutiérrez, responde a los señalamientos que hizo la diputada independiente Marisela Flores, ¿no? Y niega que haya incurrido en amenazas. Considero que ha sido algo que malentendió y que, pero que nunca ha faltado respeto a sus compañeros de gabinete, compañeros y compañeras del gabinete. Esto es lo que dice.
2: Nada más, claro, la diputada, creo que una confusión, no solo con usted, sino con todas mis compañeras diputadas, siempre he sido muy respetuoso en todos los términos, en todos los espacios. Difiero mucho de las conversaciones que hizo en tribuna, y no solo en tribuna, sino que ha hecho en espacios diferentes. También comentarle, justo me acerqué con el coordinador parlamentario de Movimiento Ciudadano por criterios de procedimientos legislativos. No solo platicamos antes de que arrancara la sesión, sino también durante el proceso de la misma sesión estábamos analizando y discutiendo el término a qué comisión se iba a realizar. Entonces, nunca hubo ningún punto que tocara lo personal, que tocara lo ideológico. El diálogo era con el coordinador parlamentario del Movimiento Ciudadano, exclusivamente por criterios legislativos. Y nada más vuelvo a refrendar este respeto que todas y todos tendrán en este Parlamento.
1: Eso es lo que pone Antonio Jiménez Gutiérrez, informó para Extra 100.3, Wilber Casanova.
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23: Las curiosidades de tus artistas favoritos. Una de las primeras sesiones acústicas grabadas fue la realizada por Elvis Presley para la Navidad de 1968, titulado Comeback Special, donde tocó frente a una pequeña audiencia, y este segmento es considerado el primer unplugged de la historia.

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16: 10 y 20.

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0: Tenías que decir, trágame tierra. Ya pusieron todos los facts, ¿no?
1: Oye, ese es de La Rosa Guadalupe, sí. ¿Qué es eso?
0: Oye, y el asunto, pero te vamos a intitular, David, todavía te decimos si ganas o no ganas, como pedí una pizza de pepperoni, pero me la hicieron de jamón. ¿Te parece bien?
2: ¡Qué bonito!
0: ¿Sale, vale, Davidcito? Órale, te mando saludos, David.
3: Gracias, igualmente.
0: Bye. Vamos con otra llamada, señores. Trágame tierra. Bueno.
4: ¿Bueno?
0: Sí, bienvenida. Bueno. Bienvenida a tu gustosa sección. Trágame tierra. ahora sí, Elías.
1: Elías, ¿sabes qué está diciendo en este momento, Elías? ¿Sabes qué está diciendo Elías en este momento?
0: Trágame tierra. A ver, pon el micrófono a Elías. Elías, ¿qué pasa? ¿Qué está pasando hoy? ¿Estás enamorado hoy? Tú eres dedos de seda, tú nunca te equivocas.
5: No.
0: ¿Qué pasa, Elías?
5: Es que todavía no tenía el efecto.
0: Pero el efecto del alcohol, ¿por qué? Trágalo, tierra. A ver, ahora sí, bueno, ¿quién habla?
6: Hola.
0: ¿Te llamas?
6: Regina Magaña.
0: Oye, Regina, ¿dijiste?
6: Sí, Regina Magaña.
0: Viendo, Regina Magaña, perfecto. Regina, aléjate un poquitito el teléfono de la boca, porfa. ¿A qué te dedicas, Regis?
6: Oye, es que estoy bien nerviosa y súper emocionada.
0: Pues yo también, ¿tú crees que no? Yo también estoy nervioso de hablar contigo. ¿Habíamos hablado antes?
6: Te había mandado muchos WhatsApp.
0: Pues sí, pero en persona no habíamos hablado. Yo también estoy nervioso, bueno, en teléfono. También estoy nervioso.
1: De viva voz.
0: No, relájate, Regis, no pasa nada. Estamos tranquilísimos. Estamos chupando tranquilos. Yo tengo aquí mi café. ¿Tú estás chupando algo?
6: Sí, café.
0: Ah, pues mira, estamos igual. Salud.
6: Tomando.
0: Salud, corazón, exacto, Regina. ¿A qué te dedicas, mi querida cabrita del monte?
6: Mira, trabajo en una inmobiliaria. Vendo en terrenos en Ixtapan de Razal.
0: Ah, muy bien.
6: Y pues yo también tengo oportunidad de estar teniendo a tus 3 horas de lindo programa.
0: Ah, qué bueno, qué lindo.
6: Y entretienes un buen medio contigo y con Manolo y pues sí, siempre estoy aquí al pendiente.
0: Qué bueno, Reginita, me da gusto que te rías con nosotros sin necesidad de hacerte cosquillas.
1: Gracias,
0: Regina.
6: De nada, Manuel.
0: La que vende inmuebles.
1: O sea, vendo metros de tierra, güey.
0: O sea, la tierra está,
6: bueno,
0: en las uñas. Bueno, a ver, ¿cuál fue tu trágame tierra?
6: Bueno, cuando yo en la secundaria,
0: ajá,
6: siempre fue una niña media, llevadita, ¿no?
0: Sí, se te oye.
6: Organizaba de vámonos de aquí.
0: Ajá.
6: Ya se agarra y nos vamos mis dos amigas y se nos pega un niño de primero.
0: ¿Se nos qué?
1: Se les pega.
0: Ok. Ajá.
6: Ya se nos pegó de que yo me conocí de pinta. Ah, bueno, vamos. Y ahí vamos. Y de repente empezamos a tomar agua, que a desayunar. Todo el rato me lo pasé que me andaba de la pipí. Y andaba yo nomás brincando de un lado para otro y así como que, ay, bueno, ya. Entonces nos metemos a un centro comercial y estamos ahí en el centro comercial y nos empezamos a reír de cualquier bobada. Cuando se me quedan viendo mis amigas y yo, Rosa, digo, ya no me hagan reír. Y empecé a caminar como patito. Y luego estaba una señora de intendencia limpiando. Se me queda viendo y me dice, ¿qué tienes, muchacha? Y yo, no, espere, no me diga nada. En eso me empiezo a hacer pipí.
0: No.
6: No, mis amigas atacaron más de la risa y yo, no me ríes. Y el niño, pues era como era hombre, me dio más pena. Empezó, mira, las tarjetas están poniendo amarillas. Y me decía que mis tarjetas estaban. Y yo, ¿cómo crees?
0: No.
6: Sí, mis zapatos entraron, como dice mi mamá, a chacualear en el agua.
0: ¡Ah! ¿Traías falda? ¿Traías pants? ¿Qué traías?
6: Sí, no, traía mi falda de la escuela. Y luego, para acabar, traía zapatos nuevos. Y yo así de, no, ya. Total, entré al baño, la señora de intendencia súper enojada porque tuvo que limpiar su charquito. Y mis amigas botadas de la risa. Y yo ya no queriendo salir del baño, y yo así de, ¿cómo me voy a ir a mi casa así? Pues ya me tuve que quitar las calcetas, tirarlas a la basura y salgo sin calcetas. Y dije, ¡ah, entonces me hiciera pitillo! ¡Ay, pues sí! Y ya, de toda mi vida de la secundaria, que ya fueron, bueno, fue el siguiente año, ya que todavía seguí en la secundaria, soborrando chavo para que no
1: te balconeara,
6: no me dijera a nadie. Y ahora lo peor es que ahora ya grande con dos hijos, yo lo encuentro de frente y yo, ay, ahí viene, y me volteo porque me sigue dando mucha pena.
0: ¿Y él te gustaba a ti o no?
6: No me gustaba, me gustaban sus amigos. Ajá. Pero hace dos años no, porque nunca me

0: la cosa terminó. No que no haya cruzado, nunca lo platico, pero él me amenazaba y se paraba ahí en la cooperativa.
1: Pobre de ti, no juegues, sino pintar las calcetas, todo, o sea, ahora sí que las entintaste de chis, ¿no?
2: Sigue el camino amarillo. Sigue el camino amarillo.
1: Oye, híjoles, ¿te parece bien que te intitulemos como Me fui de pinta y regresé como la miona?
0: Sí, ¿te gusta? Sí, sigo siendo muy miona.
1: Me fui de pinta y regresé como miona.
2: Me fui de pinta y solo pintó amarillo.
1: Ándale, me gusta decir, me fui de pinta, y pintó amarillo. Pero amarillo. Ajá. Y pintó, sí. Pero amarillo.
0: Sí, claro,
1: ay, pobre de ti, sí, Reginita, sí, sí está terrible.
2: ¿Y pipí en frente, sabes qué dijo Regina en ese momento que se mojaba sus calcetas?
1: ¿Qué?
2: Trágame tierra.
0: En el momento que se mancharon, y aparte cuando la señora de intendencia empezó a limpiar, yo trágame tierra, dije no. No sé, me dio mucha pena todo.
1: Trágame tierra con todo y con calcetas, ¿no? Ay, pobre de ti, Reginita. Pues bueno, vamos a ponerte así. Como me fui de pinta y pinté mis calcetas de amarillo.
2: Qué bonito.
1: ¿Sale?
0: Sí, claro que sí, muchísimas gracias y un saludo. Y ojalá y sigan muchos años de Jordi en Nexa junto con Manolo. Y gracias por hacernos luego las mañanas más tranquilas aquí en el trabajo.
1: Gracias, te queremos.
2: Gracias.
1: Te queremos, Regina.
2: Regrésame, tierra.
1: Ya viste cómo no hay pena, ni nada, ni nervio. Tú tranquila, somos amigos. Sí, ya. Regina, somos tus amigos. Nos escuchas todos los días.
0: Ah, claro. Sí, yo lo siento parte de mi familia.
1: Exactamente, eso. Somos tu familia.
2: Eso.
1: Y nos vamos a poner bien perros con ese güey que te anduvo diciendo miona. No,
0: sí, no.
1: No, no.
2: Si fueras, si fuéramos familia, serías mi prima.
1: Mi prima Miona.
2: Mi prima Miona.
1: Te presento a mi prima Miona.
2: ¿Sale? ¡Miona!
1: Miona, Reginita. Ahorita nos vemos, mi amor. No cuelgues. Vale. O sea, sí.
2: O sea, sí, cuelga y te volvemos a marcar en casa.
1: Exacto. ¡Hello! ¿Quién habla?
3: Bueno.
1: ¿Cómo te llamas?
3: Bere.
1: ¿Bere?
3: Hola, muy buenos días, malditos perros.
1: Hola, maldita. No, es que yo no les
2: maldita cachorrilla.
1: Maldita cachorra. Bienvenida a tu gustada sección.
2: Trágame tierra.
1: Muy bueno, te tardaste, Elías, pero encontré.
2: Lo lograste.
1: Bere, ¿qué onda? ¿Qué pasó? Cuéntanos.
3: Ay, Jordi, imagínate. Creo que ha sido el peor oso de mi vida. Uh-huh. Fíjate que iba en la secundaria con una amiga. Ajá. Íbamos a comprar material para una exposición de una clase.
1: Ajá.
3: Pues típico, que en el centro pues encuentras de todo, ¿no?
1: Sí.
3: Entonces imagínate, abordamos el metro y nos bajamos, al momento de bajar de estación del metro Zócalo.
1: Ajá.
3: Cuando íbamos a subir a las escaleras eléctricas, había un niño frente de mí, pero de cuenta que...
1: ¿Había un niño enfrente de ti?
3: Sí, sentadito en el barandal.
1: Ok.
3: Porque ya ves que se llena mucho, ¿no? Sobre todo en esa estación. Entonces yo estaba preocupada por el niño porque estaba sentado y las manos las estaba, digamos, metiendo en el barandal y yo dije, se vaya a machucar o algo, ¿no? Esto no, a veces de uno, ¿no?
1: Entonces, a ver, pero déjame entender la escena. Tú ibas subiendo las escaleras eléctricas.
3: Ajá.
1: Y él estaba en el barandal, ¿en qué barandal?
3: ¿Parada?
1: ¿Perdón?
3: Ajá, estaba yo parada en las escaleras eléctricas y estábamos de subida.
1: Ok. ¿Y el niño estaba en cuál barandal?
3: En el de mi lado derecho, sentado sobre el barandal.
1: Sobre un barandal que daba hacia una caída, me imagino. No en un barandal. Ajá, no está hablando de barandal.
3: Las escaleras eléctricas.
1: O sea, no tiene nada que ver con las escaleras eléctricas. El niño estaba en un barandal sentado.
3: No, sí, estaba a bordo de las escaleras eléctricas. Bueno, en esa, ¿cómo se dice? En la banda.
1: Ah, es que.
2: Ah, sí.
1: Ah, sí, es que también vamos a poner las cosas como son, bebé. O sea, barandal, nunca en mi vida he dicho, súbete las escaleras eléctricas y agárrate bien del barandal. La verdad, no.
3: No,
2: estoy pensando cómo se llama.
3: Las escaleras eléctricas.
1: No, la banda, ¿no? La.
2: ¿Y no se llama
1: pasamanos?
3: Bueno, eso.
1: Entendimos. Ya te entendimos.
3: El caso de que sus manitas iban adentro y yo pensé que se iba a machucar o algo, que la mano se le iba a atorar.
1: Ah, ya te entendí.
3: Por estar preocupada, cuando se baja el niño junto con la persona que iba al lado, yo al momento de querer, digamos, descender de las escaleras eléctricas, se me atoró mi tenis.
1: Ay, no juegues, que es peligrosísimo.
3: Yo tratando de sacar el pie, ¿no? Por el miedo de que se fuera a llevar mi pie. Ajá. En las escaleras eléctricas, trato de agarrarme, pero como había mucha gente, la gente me empujaba para adelante y yo trataba de hacerme para atrás para agarrar impulso y sacar mi pie.
1: Madre.
3: Mi amiga pues ya se había ido, o sea, mi amiga ya estaba así lejos.
1: Ajá.
3: y yo traté así de gritarle, así como de, ay, o sea, me acabo de atorar, ¿no? Entonces, pues, yo me sentí como de esos juguetes de niños, que es así como inflable, de los que lo haces para adelante y rebota para atrás, ¿no? Y hasta que por fin logré sacar mi pie, mi tenis se quedó atorado. Mi amiga, cuando regresa, se empieza a abrir conmigo porque mi tenis estaba ya atorado en las escaleras. Y la gente, pues, se estaba tropezando con el tenis.
1: ¡No!
3: Y pues yo, o sea, parada, pegada, digamos, al muro, escondiendo mi calcetín. Y pues vuelta de herida porque la gente se seguía pues choque y choque con el tenis, ¿no?
1: Ajá.
3: ¿Cuál va siendo mi sorpresa? Que un señor se da cuenta y suena la alarma.
1: Y o sea, la presionó.
3: Sí, sonó la alarma y la gente, pues, lógico, se espantó. Empezaron a pedir a la gente que ya no abordaran las... Bueno, que ya no se subieran las escaleras eléctricas.
1: ¿Y tú estabas ya donde acaba la escalera con el tenis así? Pero es que la escalera come el tenis.
3: Yo ya había sacado mi pie del tenis. Mi tenis se quedó atorado. O sea, ya no lo pude, digamos, en ese momento recuperar porque yo me quedé parada en el muro viendo cómo la gente iba pasando y estaba chocando con mi tenis. Mi amiga, pues, estaba atacada de la risa en lugar de ayudarme. Le empezó a reír. Y después, un señor, buenamente... poner la alarma o no, la verdad no recuerdo si te dijo un oficial, pero el punto es de que sonó la alarma en, ahí en el metro Zócalo. Ya te imaginarás, toda la gente viéndome así como de qué pasó.
1: Ajá.
3: Pues ya acorralada, así parada en un pie escondiendo el otro para que no se viera mi calcetín.
1: Ajá.
3: Y en eso, pues, cuando suena la alarma, pues ya la gente ahí amontonada, empiezan a pegar a la gente que ya no suba las escaleras, y el señor me dice, tú. Y yo así de trágame tierra, yo no me voy a acercar, y el señor, sí, tú. Ay, corre, recoge tu tenis. Y así de, ¿cómo lo voy a recoger? O sea, en medio de tanta gente, los oficiales llegaron para ver qué había pasado. Y pues ya con toda la pena del mundo, pues tuve que recoger mi tenis, que ya estaba más roto que nada. Y por lo menos esa fue mi anécdota. No, la verdad, después de ese tiempo traté de buscar hacia algún video, pues, si me habían grabado o algo, pero creo que hasta la fecha no hay como...
1: No. No hay un documento que constate.
2: No hay
1: esto.
2: Pruebas.
3: No, es que se lleva casi como 10 años. No, más de
1: 10
3: años.
1: Ok, ¿te acuerdas la parte que dijimos breve o no te acuerdas cuando yo dije, cuéntame la anécdota breve?
3: Sí, la dije en el WhatsApp.
1: Sí. Oye, corazón, a ver, Bere, te vamos a intitular como me dio más pena mi tenis roto con hoyos que perder el pie. ¿Te parece bien?
3: Perfecto.
1: Me dio más pena mi tenis roto con hoyos que perder la pierna.
3: Sí, porque quiero ir con mi novio y nunca he ido a un concierto.
2: Ah, no, si tienes novio, no.
3: Por favor. Nunca he ganado.
1: No, aquí es para solteras. Sí. O sea, aquí nos gusta que estén solteras.
2: Sí,
1: o
2: que vayas con una amiga, pues eso es un concierto de amiga.
1: No. Oye, ¿en serio nunca has ido a un concierto?
3: No, nunca he ido a un concierto, mi novio, nunca.
1: Ah, tu novio.
2: Ah, maldito perro.
1: ¿Y por qué? ¿Por qué ese maldito perro nunca ha ido a un concierto, ni siquiera a un festival de la escuela de kinder, un festival de primavera, algo que canten?
3: Sí, yo creo que sí, a los desfiles de primavera.
1: Oye, ¿pero por qué nunca ha ido? Pues, ¿qué, cuántos años tiene? ¿3 o qué?
3: No, tiene 29, pero nunca ha ido.
1: Ay, pobrecito. Si hubiera hablado a él, se lo hubiéramos ganado, pero como habló Bere, no sé. No, claro que sí, pero ahorita vemos qué onda, ¿sale? Órale.
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10: No, hombre, encantado que podemos otra vez meterle al chal de las relaciones.
22: Otra vez, claro.
10: Amigo, bueno. Porque como digo, no hay edad para aprender y volver a hacer las cosas y hacerlas mejor, ¿no? ¿Estás de acuerdo?
22: Es la idea, porque mucha gente dice, no, pues yo ya mejor me retiro de este asunto porque a mí no me salió bien. Pero yo digo, vale la pena si uno quiere. No, estamos, ¿sabes qué pasa? En una generación de pronto donde dicen, yo ya no quiero relaciones porque están bien complicadas y mejor puro free, ¿no? Todo así. Y yo digo, es que si quieren, lo que pasa es que como uno no le entiende, pues es como que te den a leer un libro en chino mandarín, si no lo sabes, lo ves y dices, pues qué padre, y lo dejas por ahí porque ni lo puedes leer. Entonces yo creo que aprender a leer, aprender este vocabulario del amor, aprender a distinguir lo que es amor de que no es amor, te va a permitir tener mejores relaciones y sobre todo más satisfactorias para ti y para la persona que se relacione contigo.
10: Claro, yo tengo varios grupos de amigos, pero tengo tres, digamos que renglones en el amor muy ubicados, cuatro. Uno, los trabajados que están buscando una buena pareja, los menos. Dos, los que andan vueltos locos con las redes sociales, Raya, Bumble, Google, Grindr, y que están ahora sí que haciendo de su asunto un papalote por todos lados, porque es verdaderamente un zoológico, sobre todo cuando ese es el tenor, de vamos a ver qué onda y siguiente like y vámonos. Los terceros, las personas que tuvieron una mala experiencia en el amor y han decidido cerrar las puertas. Uh-huh. Y son muchos, muchos, muchos que dicen, ya no quiero, estoy bien así, sobre todo a mi edad, que estamos en el quinto piso, hay mucha gente que dice, ya no, ya tuve hijos, ya tal, pero muchísimos. Y creo que a esto les vendría muy bien este libro. ¿Qué podrías decir a toda esa gente que ya no quiere volver a arriesgar en el amor? ¿Por qué no quieren volver a arriesgar? Y hay luz en medio de este túnel, porque ni siquiera es al final, porque estamos a la mitad de la vida.
22: Así mero. Sí, yo creo que vale la pena, sobre todo cuando uno quiere. No es lo mismo decir, no quiero porque verdaderamente estoy convencido de que mi vida está tan bien y es tan buena, que tengo amigos, que tengo gente con la que convivo y que pues con eso me la paso muy bien, a decir, yo ya no quiero porque ya me fue muy mal. Y como bien decías, mira, yo ya tuve hijos, yo ya pasé por eso, yo ya no quiero otra vez. Porque mucha gente piensa, o me tengo que volver a casar, que no es necesariamente obligatorio, o muchos piensan, tengo que vivir con alguien. Y yo digo, pues sí, pero de todos modos convives con personas. Somos más adaptables de lo que pensamos cuando queremos ser adaptables. Porque aquí hay un elemento fundamental cuando a veces se renuncia a la pareja porque no se le entiende, porque uno dice, yo ya pasé por ahí. A veces tiene que ver no con una falta de habilidad, sino a veces tiene que ver con un componente que es lo opuesto al amor, que es el egoísmo. Yo quiero las cosas como yo las quiero. Y si no son como yo las quiero, entonces no quiero nada. ¿Por qué? Porque relacionarte con alguien siempre es, sí hay que ceder un poco. Sí hay que dar un poco lo que el otro quiere para que el otro también me pueda dar un poco. Y no va a haber persona que te va a dar el 100% de lo que necesitas. Te va a dar un porcentaje y el otro te toca a ti. Y otras áreas de tu vida también tienen que estar plenas. Pero si no tenemos esta idea, si no tenemos esta noción de que tenemos que ir cediendo un poco para poder entrar en una relación con alguien, pues es cuando decimos, mira, yo lo más fácil es decir, yo ya no quiero. A los quebrados no les entiendo, a la álgebra tampoco, los algoritmos mejor ahí nos vemos, leer un libro ahí no, que cansado. Entonces vamos renunciando a todo, claro, lo que puede ser bueno por esta parte de egoísmo. Yo quiero que me den todo digerido, quiero el resumen, dame los 5 puntos del libro y así ya no tengo que leer y con eso voy a ser feliz. Y yo creo que vale la pena, sí, poder, no digo que sacrificarnos porque no es por ahí, pero sí poder empeñarnos en buscar qué cosa nos puede hacer bien en una relación y qué tiene que ver también con lo que el otro necesita de mí y también dárselo sin muchos regañadientes.
10: Sí, o sea, una cosa es querer hacer cosas con ChatGPT y otra cosa es meterle inteligencia al corazón artificial. Claro. O sea, eso no va a funcionar, ¿no?
22: Oye, no, que por cierto, estas personas que están teniendo relaciones románticas con la inteligencia artificial, sí, pues claramente ahí hay una pauta bien buena de lo que te acabo de decir. ¿Qué hace la inteligencia artificial? Te da el avión. Te dice que sí a todo, te dice sí, que eres la persona más maravillosa, que te extraña, que te quiere, y tú dices, no, pues ese es el amor verdadero. Claro. No, Lo que estás haciendo es nada más alguien que te diga, que tú le digas qué horas son y te conteste las que tú quieras.
10: Claro.
22: No, necesitas a alguien que también claro. sea capaz de desafiarte, de retarte. ¿Por qué? Porque eso te hace crecer. Lo demás te encierra en una burbuja de, pues, de fantasía, claro. básicamente.
10: Hay mucha gente que puede mandar preguntas y lo que quieran comentar. Dice, gracias, ¿cómo se llama el libro? El libro se llama Esto no es amor, de Mario Guerra. Dice, Jordi, ¿puedes preguntarle al doctor si hay ejercicios diario o algo diario que hagamos en nuestro día a día para quitar el apego amoroso?
22: Sí, mira, no se trata de quitar el apego amoroso, es nada más ver qué estilo de apego tengo. Hay un capítulo que hablo del apego, pero todo el libro, al final de cada capítulo hay ejercicios para hacer. No nada más es leer, porque también la parte de lectura satisface la necesidad emocional, intelectual de entender. Pero los ejercicios van hacia la parte emocional, a la vivencia, que es ahí donde nos quedamos atorados. Por eso hay personas que dicen, yo ya entendí que esta relación no me hace bien, pero ¿por qué sigo aquí? ¿Por qué no puedo salir? Bueno, porque uno no es tonto, uno entiende, pero lo que está atrapado, lo que está amarrado, es lo emocional. Por eso, para mí, todos mis libros, pero este en particular, tiene ejercicios hasta el final de cada capítulo para que las personas no solamente comprendan, sino también metabolicen, asimilen y lo puedan llevar a su propia vida.
10: Oye, Esto no es amor, así se llama el libro. Sé que hay muchísimos elementos, digo, aquí tendré fácil unas 300 páginas de todo lo que no es amor, pero aprovechando el tiempo que tenemos aquí en radio, en esta mitad de la semana, ¿qué no es amor? ¿Qué cosas no es amor? Para la gente que nos está escuchando y que tiene la confusión, que es muy fácil confundir esto con el otro, pero esto no es amor.
22: ¿Los celos no son amor?
10: ¿Los celos a qué nivel?
22: Los celos.
10: Porque a veces luego dicen mucho, no, bueno, pero un poco de celos sí es amor y me siento importante.
22: Es que mira, qué curioso, porque todo cuando cambia de rango, cambia de nombre. Un poco de celos no son celos. Un poco de celos es lo que llamamos interés del otro por mí, por mi bienestar. No me pregunta con quién estabas. Me pregunta, oye, te tardaste más y me preocupé, ¿no? Te mandé mensaje y no me contestaste, ¿no? ¿Por qué no me querías contestar? ¿Por qué te mandé y me contestaste así como deprisa? ¿Por qué te oyes raro? ¿Por qué se oye eco? ¿Con quién venías? ¿Con quién ibas? Eso ya implica esta parte de posesión. Eso no es amor. Otra cosa que no es amor es el control disfrazado de manipulación sutil, que lo hablo en un capítulo entero. ¿Qué es esto? Alguien que te quiere normalmente te va a decir, oye, Mario, oye, Jordi, fíjate que ese saco como que no te va bien, mira, yo creo que te van mal los colores claros, deberías probar esto, ¿por qué? Porque mira, tengo esta foto donde te ves muy bien acá, siento que lo oscuro no te beneficia, eso está bien. Lo otro es, mira, yo creo que no deberías ponerte eso porque pues, la gente va a pensar que que andas buscando otra cosa, ¿eh? No te pongas ese vestido así, o sea, vas a ir con ese escote así. No, pues, ¿qué tiene? No lo digo por ti. Pues, está bien, tú te ves muy bien. Yo lo digo por las demás personas. Tú no sabes cómo son, que te puedan faltar el respeto. Y como yo no voy a estar ahí, pues, yo no quiero que te falten el respeto. No voy a estar para defenderte.
10: Claro. Entonces, la manipulación.
22: ¿Sí? Oye, a mí se me hace que tu mamá no te quiere tanto. A mí se me hace que tu hermana es envidiosa. A mí se me hace que, en el trabajo ni te está yendo tan bien. Yo que tú renunciaba y mándalos al diablo. Tú puedes más que eso. Tú mereces mucho. Es más, mejor haz aquí home office, aquí los dos juntos. Así no tienes que salir. Entonces, eso tampoco es amor. Parece que está disfrazado de interés. Ay, mira cómo me cuida, ay, mira cómo me quiere. Y lo malo es que luego te hacen gaslighting. El gaslighting es este término que se usa para hacerte dudar de tu propia percepción y tu cordura. Te lo dicen tanto que hasta empiezas a decir, oye, sí es cierto, no debería vestirme así. Oye, tienes razón, mi jefe como que me odia. Oye, sí es cierto, mi hermana es bien envidiosa conmigo. Entonces, ya dudas, ¿no?
10: Claro.
22: Hace no mucho me dijo una paciente, oye, Mario, fíjate que pues le dije a mi pareja que si íbamos a ver un partido de México al estadio, me dijo que no, que estaba muy caro, y luego se fue con unos amigos. Y entonces cuando le dije, oye, pues ¿cómo si habíamos quedado de que claro. no ibas a ir porque estaba muy caro? Bueno, ¿qué tiene? Me invitaron. Además, no seas egoísta. ¿Qué te quita que yo disfrute? Y me dice, Mario, ¿no estaría siendo egoísta de verdad? Le digo, aguas con el gaslighting. No, claramente no. Si cuando tú le dijiste vamos, te dijo no porque eso está muy caro y te habló pestes y luego se va con los amigos, pues ya está claro lo que quería realmente. Claro. Nada más que no te lo supo decir bien. Entonces, no, eso de ninguna manera es egoísmo. Eso también es lo que no es amor, ¿no? Entonces, esas señales están ahí en el libro y las vas a ver muy claras y la gente va a decir, ah, caray, pues ¿dónde estoy metido?
10: Claro. ¿No? Mucha gente, qué interesante. El libro está fantástico, yo ahorita estuve hojeándolo. Dice, yo creo que tan dispuesto estamos a servirle o atender a nuestra pareja porque en ocasiones queremos que nos sirvan, pero no servir. No lo entendí muy bien, pero bueno, me imagino que más bien el asunto es como queremos dar lo que mismo que queremos recibir.
22: Claro, pero para recibir lo que quieres hay que pedirlo. Porque si tú dices, a ver, le voy a preparar a mi pareja un desayuno sensacional, le voy a tener su ropa lista, vamos a ir a ver la película que quiere, porque la semana que entra me toca a mí, pero no lo dices. Cuando el otro dice, no hombre, me la pasamos bomba, tráete otros huevitos rancheros ahora, ¿no? Oye, ¿qué pasó con mi camisa azul? Y ¿sabes qué? Está buenísima la película que acaba de salir, que es mi favorita, vamos a verla. Y tú, ah, qué egoísta, yo todo lo quise, pero no se lo dijiste. Y el otro lo toma como que a ti también te gusta hacer eso. Claro. Entonces, hay que ser claros con el pedir también, ¿no? Y no hacer algo esperando que el otro va a adivinar lo que yo quiero que haga.
10: Sí, sí, sí.
22: Y además eso es manipulación, ¿eh?
10: Así.
22: Te lo debo decir, es manipulación. Si yo hago algo para alguien, aunque sea bueno, con la intención de que él haga algo para mí, lo estoy manipulando.
10: Sí, es como o lo haces verdaderamente con gusto, o sea, por entregarlo, y si tú quieres algo de regreso, dilo.
22: Lo pides.
10: O sea,
22: pides.
10: Pídelo.
22: Sí, sí, claramente.
10: Oye, a mí me gustaría que fueras más detallista, que me hicieras desayunar, que pasara tal cosa, que no sé, pero decirlo.
22: Sí.
10: Porque el otro jamás lo va a imaginar.
22: No lo va a adivinar, claro. Por más obvio que tú creas que es.
10: Oigan, vamos a ir rapidísimo a corte y regreso de volada con Mario Guerra. Estamos platicando en su nuevo libro, Esto No Es Amor. No le cambien, regreso de volada. Señores, miércoles, mitad de la semana. Y bueno, ya, adiós, Julio. Ahorita regresamos.
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1: Continúa con la información de este miércoles 29 de julio. El presidente de la Comisión de Educación del Congreso del Estado, Gaspar Namis, menciona con respecto a las denuncias que hicieron padre de familia de algunos alumnos sobre la matada en la Escuela Normal Rural de Chacán, que no hay quejas hasta el momento, que reconoce que en años anteriores hubieron algunos casos de violencia que provocaron que se hicieran las dadas, que le dieron de baja a algunos alumnos que ocurrieron en esos hechos, pero que hasta el momento no hay nada sobre esta costumbre que se haya afectado los derechos humanos de los alumnos de nuevo ingreso. Esto es lo que dice.
2: Son comentarios, como siempre se rumora en cada inicio del ciclo escolar, que a través del Consejo Estudiantil, que es el Consejo Interno de los Estudiantes, deciden dentro de sus líneas de acción y de formación política, decidir una semana de inducción, en donde tratan de ir adaptando a los nuevos alumnos, pues de nuevo ingreso a alguna actividad de formación política, de módulos de producción, etcétera, etcétera, ¿no? Entonces, hasta ahorita desconozco si hay alguna denuncia estipulada, definida, comentarios muchísimos, pero hasta ahorita no tenemos nada en concreto.
23: ¿Está en exceso ese tipo de costumbres? ¿Ya se volvieron un exceso dentro de la institución educativa?
2: Pues, ¿qué te puedo decir? Yo como estudiante egresado de ahí, pues en años, te estoy hablando de hace 25 años aproximadamente, 25, 29 años que estuvimos allá, pues pues era parte de lo que entonces se conocía como la tradición de la novatada, ¿no? En donde se realizan juegos, algunos temas de resistencia, etcétera, etcétera, ¿no? Temas internos que ahí se manejan.
1: Informó para Exa 100.3, Wilber Casanova.
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6: 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Las curiosidades de tus artistas favoritos. El cantante Lou Vega, conocido por el éxito Mambo número 5, es alemán y tiene ascendencia italiana y ugandesa. A little bit of 11:58.

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2: ¿Cómo son?
3: Amamos a ustedes en ese programa.
2: Claro.
3: A ver, todo el mundo, por favor, saque papel y pluma, o en su teléfono, si viene en el coche, oríllense, evidentemente oríllense a la orilla. Si está comando Godín, malditos perritos, todos pueden agarrar y escribir, también a todas las mujeres, todo el mundo, todos los que estén por allá en sus casas, donde estén, saquen una hoja. Y es más, vamos a regalar otro boleto a quien haga bien el test y nos mande rápido la foto.
2: Eso
3: los primeros, escrito y todo, ¿eh? Ahora, escríbanlo bien, como en escuela y todo, ¿no?
2: Como en la escuela y todo. Y
3: es que yo voy a decir, o sea, perdón que te interrumpa, sí. O sea, no quiero decir las claves, pero te acuerdas que en la escuela decían fecha, nombre, número de lista.
4: Entonces, ahora tendría que ser Ciudad de México A en lugar de México Distrito Federal. ¿Te acuerdas?
3: Exacto.
4: Que nosotros era?
3: Claro, así escribieron ahora los chavitos,
4: sí,
3: ¿verdad?
4: Yo creo que sí, Ciudad de México.
3: CDMX tal, sí. En la ciudad de las alcaldías.
2: Entonces, aquí el asunto, les voy a dar tres respuestas.
3: Okay.
2: Uno, la cantidad de uno significa no estoy de acuerdo, ¿no? Para que lo tomen en cuenta.
4: O sea, uno es desacuerdo.
2: Uno es desacuerdo. Dos es estoy de acuerdo.
3: Dos es estoy de acuerdo.
2: Y tres, totalmente de acuerdo.
3: Y tres, me la como. Perfecto.
4: ¿Cómo?
3: Perdón.
4: ¿Qué dijiste?
3: Totalmente de acuerdo.
2: Totalmente de acuerdo. Porque aparte, hoy vamos a hablar también de las cosas y las dinámicas y los objetos que nos pueden dar placer. Y algo sorprendente que para alguien dice, jamás esto es mío. Y otras personas dicen, yo no puedo vivir sin esto. Pero bueno, primer pregunta. ¿Sientes que no tienes interés por hacer el amor con tu pareja?
4: Siento que no tengo interés.
2: No tienes interés.
3: Ok, uno, desacuerdo.
2: Exactamente.
3: Dos, sí, estoy de acuerdo. Tres, totalmente de acuerdo.
2: Exacto. Segunda pregunta. ¿Tienes una buena comunicación con tu pareja? ¿Puedes hablar tus deseos, tus necesidades sexuales sin que esto genere discusión?
3: Muy buen punto. Muy buen punto.
2: Tres, ¿crees que la frecuencia de tus relaciones sexuales es insuficiente?
4: Sí.
2: Bueno, contestaste, te vi, la pluma voló, sí, voló, pues es que... voló. Siguiente pregunta. ¿Necesitas unas condiciones concretas para sentirte cómodo o cómoda o cómode en los momentos de intimidad?
3: Ok, van todos escribiendo, todo mundo, alumnos, vayan haciendo su test.
2: ¿Sientes seguridad en ti a la hora de tener relaciones sexuales? Jordi, ¿estás contestando bien?
3: Sí. O sea, estoy...
2: ¿Sientes?
3: Ah, ok.
2: Estás totalmente al revés.
3: Ah, entonces ahí está al revés, ahí.
2: Exactamente.
3: Ahí está al revés, o sea, si estás con... Estoy de acuerdo.
2: Ya me di cuenta lo de las matemáticas, por sí. Supuesto.
3: Ah, claro, es que ahí es uno, estás...
2: Es que estás contestando todos como si no estuvieras de acuerdo. Exacto.
4: No, pero yo sí entendí y también llevo así como muchos unos, pero yo sí entendí.
3: Es que siempre tus test son bien raros.
2: Sí, exacto.
3: Es que tus claves, tus acá. Llaves están bien raras. Mira.
2: Una, no estoy de acuerdo.
3: A ver, ¿cuál fue la primera pregunta?
2: La primera pregunta es, ¿te gusta disfrutar de tus relaciones sexuales? La primera es, ¿sientes que no tienes interés?
3: Desacuerdo, porque sí lo tengo.
2: Sí, claro, por supuesto. Sí, ya está.
3: Dos. A ver,
2: dos. ¿Tienes buena comunicación con tu pareja?
3: Puse uno. Ah, no, perdón, ahí se la regué.
2: Ah, ya viste.
3: Ahí dije total.
2: A ver, no me echen bronca.
3: No, es que, es que está rara la clave. O sea, tengo muy buena comunicación.
2: Entonces, totalmente de acuerdo.
4: Sí, o sea, uno es no. Dos es sí y tres es súper sí.
2: Exacto.
3: A ver, una es no.
4: No.
3: Dos es sí.
4: Y tres es súper sí. Sí.
3: Creo que ustedes podrían hacer buen equipo juntos, ¿eh? Porque la encuesta es buena, pero
4: siento raro sus claves.
2: Sí, sí, sí, sí, sí.
3: Bueno, a ver, otra vez. El uno es no, el dos es sí, el tres es súper sí.
2: Ahí
3: la
2: está.
3: Pregunta uno otra vez.
2: La pregunta
3: la gente
2: uno.
3: Estoy seguro que les pasó lo mismo que a mí.
2: ¿Sientes que no tienes interés por hacer el amor con tu pareja?
3: No.
2: Entonces son
4: No, uno.
2: Exacto. ¿Tienes buena comunicación con tu pareja y puedes hablar de los deseos y las fantasías o tus necesidades sexuales sin que esto genere una discusión con tu pareja?
3: Que okay, súper sí. Yo.
2: Exacto. Okay. Así es.
3: Tres. ¿Cuál era la tres?
2: ¿Crees que la frecuencia de las relaciones sexuales es insuficiente?
4: ¿Es insuficiente?
2: Insuficiente. Siguiente. ¿Necesitas condiciones concretas o sentirte cómodo o cómoda en los momentos de la intimidad? O sea, necesitas unas condiciones especiales y específicas para decir, ay, me siento cómodo, ¿ok?
3: No, sí o súper sí. Muy bien, amigo.
2: ¿Sientes seguridad en ti a la hora de tener relaciones sexuales?
4: Es la cinco, ¿verdad?
3: Uh-huh. Ok, ahora sí, ya regresamos a donde estábamos.
4: No, sí o a huevo. A huevo.
2: ¿Tienes dificultad para llegar al orgasmo?
4: ¿Es la seis?
2: Sí, señor.
4: En veces sí.
5: En veces sí, en veces no.
4: En veces a huevo.
2: Oh, no, bueno, ya. Hasta ya se escucha. Siguiente pregunta, a las siete. ¿Te resulta doloroso el intercambio sexual?
3: ¿Doloroso? Uh-huh.
4: Depende por dónde.
3: Ay, no sé cómo le vas a hacer estas sumas, no estoy seguro. Es que normalmente ves, si sumas mucho es una cosa, si sumas poco es otra cosa, pero aquí no sé cómo es la suma.
4: Espérate, es una sorpresa, amigo, como en el sexo hay sorpresas.
2: Exacto. ¿Te cuesta llegar a un nivel de excitación fuerte y adecuado que permita tener o pensar que es una relación sexual satisfactoria?
3: Es larga la pregunta.
2: Ahora entiendes por qué me divertí tanto con la plática de ayer para hombres, ¿no?
4: Como bueno. Mi pene.
3: Como mi mismísimo pituerca.
2: Te cuesta trabajo excitarte.
3: Ay, mi amor, enséñame el pituerca.
4: Ay, perdón, me pegué con la mesa.
3: Oye, ¿cómo está tu pituerca hoy? ¿Tiene ganas?
4: No, ¿no?
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10: Lo que está allá afuera le costó trabajo entender el de acuerdo, desacuerdo, estoy de acuerdo, nunca estuve de acuerdo, alguna vez estuve de acuerdo, pero ya no estoy.
11: ¿Quién eres? ¿Quién habla?
12: Me ha gustado el sexo, ¿no? ¿O qué sexo soy? Ya llegó un punto. 20, 21,
10: 24, 25, 26, 27, 28, 29. Listo. ¿Qué ya tengo?
13: Pues no hay puntos extras.
10: No. Yo, okay, ahora, ¿cómo va a ser la clave?
12: ¿Cuánto sacaste?
10: ¿Tengo que decirlo abiertamente?
12: perdón, bueno, sí.
10: No, sí lo puedo decir. Yo tengo un puntaje de 30, que para mí habla muy raro porque siento que estaba para los dos lados.
12: Exacto.
10: No entiendo.
12: Sí, lo que pasa es que cuando nosotros hacemos el estudio del impacto con respecto a cómo pensamos, cómo estamos y cómo disfrutamos, es algo totalmente diferente. Entonces, cuando metemos este tipo de preguntas, lo que estamos haciendo es, necesito saber si me estás diciendo la neta del planeta.
10: Ah, yo sí.
12: Porque yo puedo decir, soy chilaspelas, me la paso increíblemente bien, y cuando te hago otra pregunta, de alguna manera capciosa, ahí es donde te delatas. Okay. Con respecto a los puntajes y sobre todo cuando dicen tengo muchos no antes, porque quien hace muchos test dice no, ni madre, no le pongo tantos no porque voy a salir muy mal calificado.
13: Según la pregunta, alguna la respuesta buena es no y alguna respuesta buena es sí.
12: Exacto. Okay. Exacto. Entonces eso hace que
10: vaya. Estoy de acuerdo. O sea, totalmente de acuerdo.
12: No, yo ya me voy de esta cabina. No. Esto no puede ser posible. Entonces,
10: a ver, si se fuera de la cabina, sí, tú estarías, uno, de acuerdo, dos, no, desacuerdo,
13: sí,
10: tres, totalmente de acuerdo.
13: Súper, sí.
10: No.
13: No, yo la uno.
10: En desacuerdo, ¿no?
13: Sí, en desacuerdo. O sea, no
10: queremos.
13: O sea.
12: Sin embargo, lo que hablamos de la comunicación es muy importante el sí, el super sí, la diferencia en este caso. El no es que tanto en tu vida, porque en realidad lo del puntaje es como broma. Es enseñarle a la persona, es cuando digo no, es que tanto has definido y has trabajado en tu seguridad como para decir no. Y al mismo tiempo, soy tan contundente, en realidad cerrado, para decir que no. Entonces ahí nos da la pauta para que nosotros empezamos a trabajar el por qué no. ¿Qué hay detrás del no? El sí es que has alcanzado un nivel de madurez y la mayoría de tus respuestas es sí, que es el 2. Lo que significa es tu nivel de madurez y de contactar no solamente contigo, con tu cuerpo, con tus fantasías, con tus necesidades y con la comunicación de pareja. Y el super sí es alguien que está a la exploración total, pero al mismo tiempo también hay excesivo entusiasmo, depende de cada persona, ¿no? No, super sí, claro, super sí, pero es qué tanto disfrutas con el super sí, qué tanto te lleva a conectarte contigo y con la persona con la cual compartes, con la cual disfrutas la vida sexual. Entonces, la pregunta, claro, es capciosa. ¿Disfrutas del sexo? La mayoría resume que tiene que ver únicamente si tienes o no orgasmo. Y la mayor, y el orgasmo no es el objetivo principal de un contacto sexual. Sí es un fuego de artificial que me hace que me conecte con mi cuerpo y con la persona con la que estoy compartiendo. Sin embargo, cuando nos vamos sentando en que no, claro, yo, mira, vuelo, corro y me acelero y me conecto o no. La situación aquí es moverte para saber en dónde te has anclado, en dónde estás estancado y qué tanto podemos disfrutar. Por ejemplo, lo que traje hoy aquí, lo que para muchos es un, yo les diría, traje un vibrador para todos los que me están escuchando, un vibrador totalmente flexible que tiene en la punta un como huevito, pero en realidad la parte plateada que ven aquí es corriente eléctrica.
10: ¿Te da toques?
12: Sí, señor. Entonces, al momento de introducirlo donde quieras y en cualquier cavidad, al mismo tiempo que está vibrando de manera intensa, te está descargando. ¿Quieren probar?
13: No, está grande. Para la nariz, ¿no?
10: No manches.
12: Entonces, para ti es no, sí, super sí.
10: ¿Desacuerdo? ¿Estoy de acuerdo? Jamás estuve menos de acuerdo. Jamás estuve menos de acuerdo en que me metan una cosa de esas.
13: ¿Y cuatro? No me cabe.
12: No, sí cabe. Los músculos son laxos.
10: Ajá. Sí. Yo preferiría no.
12: No. ¿Manolo?
13: No.
12: No. Entonces, esto es una de las prácticas sexuales que hoy están a la alza.
10: ¿Cómo se llama? O sea, hay como una tendencia de esto.
12: Es dentro del BDSM. No, es dentro de electrofilia. Dicen algunos toquefilia. No, es dentro de la práctica del BDSM. Están incluyendo
13: es el chispazo.
12: O toques eléctricos.
10: ¿Tú de qué eres? ¿Tú eres de sangre masculino? Yo soy más, pero de chispazo.
12: Ajá. Okay.
10: O sea, mi rollo es como... no soy swinger. Ajá. Soy chispazo. Ajá. Me gusta que me den mis llegas allá adentro. Ay, sí siento
13: ese
10: como
13: juguete
10: que...
13: me gusta por corriente.
12: Este otro es un puerquito.
13: ¡Ay, maldito puerco!
10: Maldito puerquito. Es un puerquito que tiene de plástico muy bonito. De hecho, bastante agradable.
13: Es como un Weeble.
12: De silicón de uso médico. Sin embargo, le quito la pancita.
10: Ajá.
12: Y la parte baja del puerquito, lo que trae es una lengua.
10: Ah.
12: Ahí está.
10: Ahí trae una lengüita abajo.
12: Una lengüita. Hay otro tipo de vibración y le va... Está, mira, intermitente la lengüita.
10: ¿Este es para
12: hombre,
10: clítoris?
12: Mujer, todo, es para clítoris, para pezones, la cabecita del glande, testículos, el resto del cuerpo.
10: A ver, ese sí, pásamelo.
13: Pero por los dos.
12: Sí. Oye, pero no, sí, super sí.
13: Ya super sí.
10: Sí, sí está bien.
12: Un regalo al día del padre.
13: ¿Es, por algo es la forma de ese animal?
10: No.
13: O sea, ese podría
12: es
13: ser
12: parte del juego. Es parte del juego.
10: O sea, de que jueguen a ser cerdos.
12: Ajá. Es que acuérdense, el orgasmo del cerdo dura en promedio 30 minutos.
13: Pero fíjese, mis, yo no la voy a corregir, jamás lo haría, porque yo no sé lo que sabe usted, mis. Pero usted dijo que es como una lengüita, pues más bien es como un pedorrín, ¿no? Porque es como la parte de abajo del cerdo.
10: No, fíjate que sí tiene una un lengüetazo, pero tiene que ser un lengüetazo casi de como de colibrí, como de ala de colibrí.
12: Uh-huh. Exacto. Pero
13: como si un aleteo.
10: Pero si te lo acercas mucho, lo paras.
13: No, y si te lo acercas más, no vas a parar, amigo.
10: Fíjate que no, ¿eh?
12: No, no se para.
10: No se para, se aguanta el canijo.
13: Que se pare, que se pare.
10: ¿Dónde se consiguen estos cochinitos?
12: Bueno, todo eso
10: vaciladores.
12: Lo tengo yo. Esto.
10: Ajá.
12: Es para darle
10: sí
12: al
10: se
12: cuerpo.
10: Para. Pero este. ¿Y el último cuál es?
12: Bueno, el último es como una como ¿se acuerdan aquellos muñecos que estirabas como de chicle?
13: Ah, el
10: el hombre elástico.
13: Stretch arms.
12: Exactamente. Ajá. Bueno,
10: se fijaron aquí el código postal. Inmediatamente yo, el hombre elástico.
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14: Continuando con la información de este miércoles, el diputado Pedro Mentía López se refiere a los pescadores, rechaza que esté involucrado en el movimiento ciudadano en cuestiones de la demanda que están haciendo, que es una demanda justa, dice que hay una relación con pescadores, este que fue delegado de la Zagarpa y los apoya en su movimiento y espera que se dé a conocer el aumento al programa Baja y Vela Captura, como han adelantado las autoridades estatales por el y que se dé a conocer en el marco del quinto informe de gobierno. Esto es lo que dice Amantíalo.
15: Frentes con muchos frentes comunes, con muchos permisionarios, me tocó ser delegado de Zagarpa, ver con ellos muchos temas de inspección, veda, vigilancia, apoyos que se daban antes y hoy no se dan, y en la reciprocidad y en el cariño que tengo con ellos, pues claro que establecimos diversas pláticas cuando vinieron al Congreso, a la Comisión de Pesca, cuando subieron a hablar con la Secretaría de Gobierno, un servidor no acudió a la reunión de la Secretaría de Gobernación para que no se politice un tema que es de vital importancia para ellos, ¿no? Creo que lo que ahí ayer declararon o manifestaron, puede ser una confusión, puede ser que a lo mejor atribuyan personas cercanas a mí que tengan relación con algunos miembros de algunos frentes comunes, pero pues yo no me puedo hacer responsable por declaraciones propias de algún personaje que digan que trabaja para mí. De entrada yo me comuniqué con los pescadores, me comuniqué con Pepe Toro, me comuniqué con Pastrana, me comuniqué con algunos pescadores. Para...
14: Informo para Extra 100.3, Wilber Casanova.
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0: 1:03 les saluda Ana Rosa Morales, jueves 29 de julio de 2026, estamos transmitiendo en vivo desde la avenida Resurgimiento en la ciudad capital, a través de las estaciones que conforman el núcleo comunicación del sureste, Exa, Radio Fórmula y Qué Buena. También nos puede seguir en nscscampeche.com, le recuerdo la línea de mensajes 981-13-811-42, 1:00 p.m, ya con 4 minutos, jueves 29 de julio de 2026. Vamos a entrar de lleno a la información de este día y al reconocer que en años anteriores se incurrió en actos violentos en la novatada a los estudiantes de nuevo ingreso de la Escuela Normal Rural de Selchacán. Hoy el presidente de la Comisión de Educación del Congreso del Estado, Gaspar Namis, él asegura que hasta el momento no hay ninguna queja por lo ocurrido este año. Willy Casanova tiene la información completa.
1: Muy buenas tardes, pues sí, siguiendo con el tema de la novatada, que es viral de la noche de padres de familia y alumnos, en esta ocasión el presidente de la Comisión del Congreso aceptó en años anteriores de hecho violento que tuvo que suspender a algunos alumnos. Aunque dice que en este año aún hay quejas de padres de familia y alumnos y este tipo de situaciones. Según él, es una semana de inducción que realiza el Consejo Estudiantil sobre alguna línea de acción e información política, y que ha ido y que hincapié de que se debe respetar los derechos humanos de los alumnos.
2: Son comentarios, como siempre se rumora en cada inicio del ciclo escolar, que a través del Consejo Estudiantil, que es el consejo interno de los estudiantes, deciden dentro de sus líneas de acción y de formación política, decidir una semana de inducción, en donde tratan de ir adaptando a los nuevos alumnos, pues de nuevo ingreso a alguna actividad de formación política, de módulos de producción, etcétera, etcétera, ¿no? Entonces, hasta ahorita desconozco si hay alguna denuncia estipulada, definida, comentarios muchísimos, pero hasta ahorita no tenemos nada en concreto.
3: Está en exceso ese tipo de costumbres, ya se volvieron exceso dentro de la institución educativa.
2: Pues, ¿qué te puedo decir? Yo como estudiante egresado de ahí, pues en años, te estoy hablando de hace 25 años aproximadamente, 25, 29 años que estuvimos allá, pues pues era parte de lo que entonces se conocía como la tradición de la novatada, ¿no? En donde se realizan juegos, algunos temas de resistencia, etcétera, etcétera, ¿no? Temas internos que ahí se manejan y que obviamente lo deciden las bases estudiantiles, ¿no? Entonces, lo único que hemos pedido y que siempre hemos abonado es que se respete el derecho humano. El derecho humano, por encima de cualquier situación, siempre se ha respetado, ¿no?
3: ¿No se ha incurrido en excesos o en actos violentos en este tipo de tradiciones o costumbres?
2: En algunas ocasiones sí han ocurrido. Han ocurrido y se ha tomado cartas sobre el asunto, tanto que se ha llegado al grado de la expulsión de quien proceda en ello. Quien lo llegase a hacer, se ha sancionado. Pero bueno, ¿qué te puedo decir ahora en este espacio, en esta funcionalidad? Que se respete el derecho humano. La integridad física de todo joven, toda adolescente, se tiene que respetar por encima de cualquier situación.
3: Sería bueno que la Comisión de Derechos Humanos hiciera un informe si se están...
2: Por supuesto, ya una vez que haya alguna denuncia, alguna queja, se tiene que proceder. Se tiene que proceder y vamos a estar atentos también a ello. Gracias.
1: Esa es una de las posturas que se han hecho sobre el tema de la novatada en la Escuela Normal Rural de Selchacán.
0: Pero hoy la Comisión de Derechos Humanos del Estado de Campeche confirma que ya recibieron una queja relacionada con las denuncias de abuso en esta novatada de la Escuela Normal Rural Superior de Selchacán, Justo Sierra Méndez. Es precisamente la presidenta, Ligia Nicteja Mejía Rodríguez, la presidenta de la Comisión Estatal de Derechos Humanos, quien explicó que va a tener comunicación con la familia de los afectados, por lo que solo pues se limitó a dar estos detalles, a confirmar más bien que ya hay una queja relacionada con este tema.
4: Porque estamos teniendo una petición de justamente de un caso relacionado con una persona probablemente afectada dentro de esas actividades estudiantiles que de principio son lamentables y deleznables.
5: Se mencionó qué es lo que cómo ocurrieron los hechos, qué pasaron.
4: Es un caso que estoy todavía recibiendo y de hecho estamos haciendo comunicación con la familia. No puedo adelantar mucho porque estamos terminando de recabar. Tenemos una información muy general, pero mi gente va a ir a ese Chacán porque tampoco en un caso complicado y donde hay víctimas, nosotros procuramos que no todo sea por teléfono, por temas de metodologías victimales. Entonces vamos a ver ese Chacán.
0: Bueno, y la denuncia se da porque padres de familia lo que señalan es que estos alumnos durante la novatada pues han sido rapados, incluso obligados a permanecer despiertos toda la noche, pues muchos de ellos hasta en la intemperie, expuestos a la picadura de moscos, obligados a chapear por las noches, realizar además pues quehaceres de estudiantes, entre otras cosas, como que les revientan petardos en los pies para obligarlos a continuar a pesar del agotamiento. Es lo que en su momento pues denunciaron estos padres de familia con estas novatadas allá en la Escuela Normal Rural Superior de Selchacán. Voy a cambiar de información. Es el secretario de Salud, Orlando Alvarado Rivadeneira, quien informó que los centros de ayuda mutua para la atención de personas con problemas de adicciones pues deberán avanzar hacia un proceso de profesionalización.

0: está el avance, se debe de avanzar más bien hacia el proceso de profesionalizar a estas personas como parte de una estrategia impulsada por el gobierno federal, aclarando que esto pues no significa el cierre de espacios ni el desalojo de quienes actualmente reciben atención. Explicó que la nueva política busca que los centros operen bajo un modelo de puertas abiertas, donde el ingreso de las personas sea de manera voluntaria y por decisión propia, dejando atrás prácticas como los llamados padrinos que trasladan a los pacientes contra su voluntad. Señaló que a través de la Comisión Nacional de Salud Mental y Adicciones se pretende que estos establecimientos cuenten con personal médico las 24 horas, que sean médicos generales o especialistas capacitados en el tratamiento de las adicciones, con el objetivo de ofrecer pues una atención más pura y profesional. El funcionario reconoció que algunos responsables de centros de rehabilitación pues han manifestado su preocupación por la falta de recursos, ya que muchos atienden a personas en situación vulnerable que no cuentan con apoyo familiar y sobreviven gracias a donaciones y actividades para recaudar fondos. Incluso han solicitado el respaldo de la Secretaría de Salud para contar con médicos.
1: Centros de ayuda mutua se tienen que profesionalizar. Eso es algo muy importante. No quiere decir que en este momento se vayan a clausurar o que vaya a salir la gente como se está manejando. Es una cuestión que viene una estrategia a nivel federal, que estos centros ya deben de profesionalizarse. No quiere decir que vayan a cerrar sus puertas. Y tienen que ser centros de puertas abiertas. La persona que tiene que entrar a estos centros tiene que estar convencida de la atención que se ven. No pueden ser centros a puertas cerradas.
2: Famosos padrinos que te llevan.
1: Sí, no, la persona tiene que decidir. Esa es la estrategia que viene. Y sobre todo que ahora se está buscando que a través del CONASAMA estos centros cuenten con un médico 24 horas. ¿Qué quiere decir? Que está saliendo del margen los centros mixtos. Ahora van a ser centros profesionales con la integración de médicos generales o médicos especialistas o que estén capacitados para la atención de este tipo de problemas. Entonces, hay que tener esa información. Se quieren profesionalizar. ¿Por qué? Porque en la medida que estos centros se vayan profesionalizando, van a haber estrategias de nivel federal, a nivel central, donde pueden haber apoyos para que estos centros puedan operar y atender a estas personas.
3: Pero mencionaba a los padrinos que no tienen recursos, porque dice que la mayoría, más de la mitad de sus internos son gente que se va voluntariamente a ingresar, no tiene familia, no tiene nada, y ellos viven de donaciones, de venta de alimentos, ellos piden apoyo de la Secretaría de Salud para la atención de los médicos.
1: Pero tienen que de alguna manera ir regularizando para que puedan acceder a este tipo de apoyos de profesionalización. Yo no puedo decir cómo de alguna otra manera deciden abrir uno de esos centros. Tienen que seguir la normatividad que ahora va a venir y que tienen que contar con un médico, porque también hay algunos centros que cobran, ¿sí? También hay unos centros que están cobrando. Entonces, todo eso se tiene que ir regularizando, se tiene que seguir los lineamientos que vienen a través de CONASAMA, se tiene que actualizar la norma 028, que es la que opera todo este tipo de centros, pero ahí viene, se profesionaliza, quieres abrir un centro, quieres ayudar a estas personas, ok, van a haber apoyos, seguramente van a venir una estrategia de apoyos a nivel federal, pero con el compromiso de que cada centro que se abra tenga esa profesionalización.
0: Bueno, pues ya escuchamos, reitero que la estrategia federal contempla brindar apoyos a los centros que decidan los profesionalizar, siempre y cuando cumplan con los requisitos establecidos en la norma.
4: Damos una pausa.
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0: Una de la tarde con 19 minutos, es Mario Pavón, director del DIF estatal, quien destacó la consolidación de la red de asistencia social para personas adultos mayores, esto a 3 días ya del quinto informe de gobierno. Argelia Llanes.
1: Así como el fortalecimiento nutricional de familias y la próxima edificación del primer centro de atención al autismo en Campeche. Detalló que la entidad cuenta actualmente con 21 centros de atención dedicados al cuidado integral de las personas mayores en coordinación con los sistemas municipales. Y en materia alimentaria destacó la distribución de más de 7 millones de raciones que benefician directamente a más de 38,000 campechanos, aunado al equipamiento especializado y constante respaldo otorgado al Centro de Rehabilitación de Educación Especial, conocido como el CREE. Asimismo, enfatizó la propuesta prioritaria de la administración de la gobernadora Laida Sansores, que es la consolidación de la ley de autismo y la construcción del nuevo centro de atención al autismo, recinto que se ubicará a un costado del CREE. Pavón Carrasco precisó que el proyecto ejecutivo ya se encuentra en manos de la CEDUMOP para dar inicio a los trabajos de edificación entre mediados de agosto y principios de septiembre, contemplando su apertura y puesta en marcha para el primer trimestre del próximo año. La obra requerirá de una inversión total de 44.5 millones de pesos para infraestructura y equipamiento, de los cuales 30 millones de pesos provienen de gestiones ante el Sistema Nacional DIF y 14.5 millones de pesos de aportación estatal. Adicionalmente, se asignarán 5 millones de pesos para cubrir el presupuesto operativo inicial y la contratación de personal especializado.
2: 21 centros de atención para adultos mayores en todo el estado. Nunca se había dado una situación de ese tamaño y hoy tenemos la red de atención a adultos mayores más grande que nunca ha habido, con el apoyo de los sistemas municipales. Por otro lado, también reconocer la gestión muy fuerte que se ha realizado por todo el equipo de DIF para generar equipamiento muy específico, muy especializado para el CRE. Se le está dando un valor muy importante al CRE desde que inició esta administración. Hay un legado que proteger. Por otro lado, en el caso de alimentación, pues bueno, más de 7 millones de raciones entregadas con más de 38 mil beneficiarios. Pero la joya de la corona, literalmente, bueno, es esto, la iniciativa que presentó nuestra gobernadora del estado para la primera de ley de autismo y que hoy venimos aquí al Congreso para participar dentro del proceso de determinación y, más importante aún, que ya vamos a tener centro de atención para el autismo. Y justo hace un momento lo venimos platicando, ese centro de atención para el autismo va a estar integrado por personas muy profesionales, gente obviamente la mejor en el estado, también gente que vendrá de otros lugares porque también necesitamos su participación, con un modelo de atención construido con la participación de todos, así como la ley de la gobernadora se hizo con consulta pública. En la consulta pública ya se tomó en consideración.
1: Mario Pavón Carrasco, director del DIF estatal, agregó que el modelo de atención médica y pedagógica del Centro de Atención al Autismo fue elaborado mediante consultas públicas con la ciudadanía y especialistas para garantizar una atención incluyente y de calidad.
0: Bueno, y empresarios en Ciudad del Carmen siguen alzando la voz ante el impago de proveedoras directas de Petróleos Mexicanos, quien siguen pues sin pagarles a estas compañías locales. Es Hugo Juárez Lara, dueño de una empresa local, quien dio a conocer que al menos en su caso ha emprendido más de 40 litigios para que compañías con sedes en otros estados pues les puedan pagar. No ha ganado ninguno.
3: Es un colapso ya en el que caímos todos, no solamente, yo creo que ya hasta empresas de nivel como Protexa o también se han nombrado por ellas Subtec, Duranco. Pero realmente, como lo he dicho en otras entrevistas, esto es una cadena. Y si el proveedor principal no le paga a los proveedores, pues hoy las consecuencias son estas. Y el colapso es precisamente para los que estamos abajo de la línea de la cadena de mando. Digo, hoy como proveedores medianos, chicos, emprendedores, pues aquí están pagando las consecuencias todos. No hay manera. Todos estamos en un proceso de litigio. Y hoy, pues desgraciadamente, pues uno confía en las leyes de nuestro país, porque hablamos de que son empresas de fuera, de Monterrey, de Guadalajara, de México, y pues hay que ir hasta allá a hacer la lucha. De cierta manera también tienen como que comprado el poder eso y hacen que los litigios se vayan más largos, que se crezcan. Y eso es precisamente lo que hoy atrasa eso. Y hoy entiendo de verdad a todos al irse a manifestar, a presionar de cierta manera, pero ojalá que esto no nos haga contraproducente, ¿no? Porque muchas veces lo que queremos hacer es bien, pues ahora vamos a resultar a lo mejor hasta siendo los malos de la historia, porque ahí sí van a querer aplicar la ley, porque ahí sí van a querer dañar a las empresas que son, lo único que queremos es que nos paguen, eso es todo. Por lo menos en el caso de nosotros traemos más de 40, 45 litigios a nivel nacional, desde Veracruz, Tamaulipas, Tabasco, aquí en el estado, y obviamente eso me ha obligado a también hacer colapsos, porque yo también tengo deudas con proveedores y he, como he podido por medio de otras empresas ir subsanando poco a poco, ¿no? Y pero obviamente también eso le sumas el costo social, las nóminas, cosas que no puedes dejar de pagar, porque hoy si la federación, no me importa que te deban, a mí me pagas mis impuestos, a del lugar. Y hoy pues uno lo que uno trata de hacer pues es ir empujando el bote por todos lados y así estamos todos, pero no todos vamos a poder aguantar eso. Hoy son litigios de mucho dinero y da por aquí, da por allá, y la verdad que es muy cansado, y creo que muchas veces esas empresas lo que buscan, que nos cansemos en el camino, y somos poquitos los que podemos llegar hasta las últimas consecuencias. Ya me pasó con una empresa de Monclova que le dimos servicio en la refinería, salimos bailando con mucho dinero y al final la protegieron a ellos, no nos protegieron a otros, y fuimos nosotros prácticamente los que demostramos con factura, con órdenes de compra, con muchas cosas, hasta el material perdimos. Y todo fue, se lo llevaron de Campeche, se lo llevaron a Coahuila, y en Coahuila desaparecieron el caso. Y otra vez empezar de cero. Imagínate, porque al final del día el servicio se les prestó. Y quien recibió ese servicio fuera para estatal, que en este caso fue Pemex. Entonces sí hay una responsabilidad. En todo caso, Pemex debería exigirle a ellos, oye, si tú me estás dando a mí el servicio, ¿quién es la empresa atrás de ti que te está dando el servicio? Porque al final, pues eso se trata, que todos crezcamos agarrados de la mano, desde emprendedores, empresarios y todos. Pero hoy creo que esto ha sido un colapso ya por lo menos de más de 8 o 9 años. O sea, ya era bola cantada lo que hoy estamos viviendo, no solamente en nuestro municipio ni en el estado, es en el país, ¿eh? Es un tema de verdad muy delicado lo que hoy, y yo creo que por eso hoy tenemos mucha responsabilidad como ciudadanos de las cosas que hicimos hace tiempo. Hoy son las responsabilidades de nosotros. Creo que también el protagonismo que muchas personas han buscado y que solamente han tomado la foto, y luego cuando tienen un beneficio se van por la puerta de atrás y dejan a todos embarcados. Y lo hablo por el Consejo Coronel Empresarial y como muchas otras cosas que han salido, que solamente en la foto y en esas famosas reuniones, que nunca se ha llegado a nada. Es cansado de verdad todo ese tipo de cosas. Y no es porque estén personajes distintos, es solamente porque no se dejan apoyar, porque no permiten que podamos trabajar junto con ellos. Y si es necesario presionar, así como el otro día se fueron al Senado un grupo de empresarios y eso, ¿y qué pasó? Son fotos nada más, son fotos y más declaraciones que no tienen ningún sentido, porque al final seguimos pagando las consecuencias. Pero esto no solamente es de los ciudadanos y proveedores, creo que también el municipio, aunque digan, oye, pues es que no es mi tema. Oye, hermano, pues estás para ayudarnos. ¿Quién más como autoridad municipales? No estamos diciendo que tú nos ayudes a que nos paguen, pero es sentir lo que tú mismo dices. Oye, el apoyo y el respaldo del gobierno municipal y del gobierno estatal presionando a la federación. Eso es todo lo que pedimos, por lo menos que se sienta.
0: Y son industriales campechanos quienes pues esperan que en el cierre del gobierno de Laida Sansores pues se logre consolidar la economía local. Al menos es lo que declaró la presidenta de la Cámara Nacional de la Industria de la Transformación en Campeche, Marcela Vilar Macosay.
4: Así es, afirmó que el quinto informe de gobierno representa un momento clave para evaluar los resultados obtenidos durante la administración estatal. Al mismo tiempo, definir las acciones que permitan consolidar el desarrollo económico de la entidad en la recta final del sexenio. La dirigente empresarial señaló que el sector industrial espera que en los últimos meses de la administración se enfoquen en fortalecer la economía local mediante políticas que generen mayor confianza para la inversión, impulsen la competitividad de las empresas campechanas y propicien la creación de empleos formales con mejores condiciones salariales. Indicó que más allá del balance de las obras y programas presentados en el informe, el principal reto consiste en consolidar las acciones que permitan un crecimiento económico sostenido con condiciones que favorezcan tanto a las empresas ya establecidas como a las nuevas inversiones que puedan llegar al estado de Campeche.
5: El quinto informe de gobierno es una oportunidad para evaluar los resultados obtenidos y, sobre todo, enfrentar los desafíos en materia de desarrollo económico. Considero que el cierre de una administración debe enfocarse en consolidar acciones que fortalezcan el entorno para la inversión, impulsen la competitividad de las empresas y generen condiciones para la creación de empleos formales y mejor remunerados. En Canacintra seguiremos presentando propuestas y colaborando desde nuestra responsabilidad institucional para contribuir a un entorno que favorezca la inversión, la productividad y el crecimiento de las empresas campechanas.
4: Subrayó que Canacintra mantendrá una participación activa y propositiva colaborando desde su responsabilidad con las autoridades para impulsar iniciativas que favorezcan, como escuchamos, el crecimiento del sector productivo.
0: Y también es el presidente de la Cana y Pesca en Campeche, Francisco Romellón, quien pues volvió otra vez a asegurar que la falta de inspección y vigilancia en el sector pesquero está agravando la sobreexplotación de especies.
4: Así es, así lo señaló el presidente de la Cámara Nacional de la Industria Pesquera en Campeche, la falta de vigilancia, como siempre lo ha reportado, pues está agravando esta sobreexplotación de especies, en especial el camarón, la del pulpo, y al tiempo que cuestionó y criticó la falta de información por parte de la autoridad encargada, en este caso de Conapesca, señaló que la comisionada pues ha evitado responder sobre las acciones de vigilancia, argumentando que primero debe tramitarse una solicitud de autorización para proporcionar información, situación que calificó como una muestra de cerrazón y falta de transparencia. Afirmó que desde hace más de dos décadas, los productores han insistido en fortalecer la inspección y vigilancia para proteger especies en veda y evitar la pesca ilegal, pero aseguró que los resultados son insuficientes. Indicó que diariamente se observa la captura y comercialización de especies cuya pesca está restringida, incluso en zonas como la Laguna de Términos, lo que evidencia, dijo, la ausencia de una vigilancia efectiva. El dirigente de los pescadores de la Canipesca sostuvo que mientras no exista una estrategia real para hacer cumplir la ley y proteger los recursos pesqueros, la actividad continuará deteriorándose y los pescadores seguirán enfrentando problemas de rentabilidad, recurriendo constantemente a solicitar apoyos para combustible y diésel.
6: Es una lucha en estos últimos dos años de sexenios federales, donde la inspección y vigilancia, pues, con el respeto, ha sido una vacilancia. Y hemos luchado mucho. Yo cada vez que tengo la oportunidad con los medios de comunicación, les pido, les exhorto, con la pesca, Secretaría de Marina, Profepa, tenemos áreas naturales protegidas que no se cuidan, tenemos vedas, en algunos casos tenemos vedas permanentes, como el camarón rosado, que está en veda permanente desde Itaguada hasta las costas de Belice, no se cuida. ¿Por qué te digo no se cuida? Porque todos vemos que, por ejemplo, Champotón, Isla Arenas, Agua Playa, La Joya, todos los días están pescando, ¿no? Laguna de Términos, que está en toda protegida, biosfera de la flora, fauna marina. Todos los días vemos al Mercado Libre que estamos ofreciendo camarón blanco capturado en la Laguna de Términos. Son datos tan que no necesitamos ni siquiera más pruebas. Ahí están las pruebas para demostrar que no hay una buena, eficiente, o no existe inspección y vigilancia. Mientras que no exista inspección y vigilancia a los productos que están en veda, la situación de la pesca cada día va a ser más grave. Y la lucha de los pescadores por venir a apoyos, pedir dinero para el diésel, para la gasolina, va a ser más grande. La solución está clara, cumplir la ley. Ya se lo hemos dicho de muchas formas. Si a los pescadores nos dan producción que no sea rentable, los pescadores se van a ir a pescar. No les va a interesar hacer ningún otro tema, ¿no?
7: Aquí también, ¿cómo es posible que un funcionario se escude, ¿no? De no hablar, de no opinar, de no aclarar? Incluso el medio de comunicación sirve para que los pescadores, todos los que viven de la pesca, de esa industria, puedan enterarse qué es lo que está haciendo también, en este caso con la pesca, y no hay nada, ¿no? Hay una cerrazón completa.
6: Sí, esa es la realidad que estamos viviendo en el sector. Sí, la inspección y vigilancia, inclusive creo que ya está centralizada en Mazatlán. Ya no es aquí la delegación o el Estado que puede hablar a la delegación de Conapesca y decir, óyeme, hay esto, ¿no? Ahora tiene que ser Mazatlán los que den las instrucciones para el cuidado de la inspección y vigilancia en el caso de Conapesca, pero también Secretaría de Marina también tiene su responsabilidad.
4: Reitero que la solución está en aplicar la legislación vigente, fortalecer la inspección permanente y garantizar una comunicación abierta con el sector pesquero a fin de informar sobre las acciones emprendidas para combatir la pesca ilegal.
0: Y ante la falta de lluvias que azota la región, son productores del ejido de Pocbo quienes viven momentos de profunda incertidumbre. Es el comisario ejidal William Baltasar Simapech quien alzó la voz para externar pues la desesperación que tiene en estos momentos el sector campesino por la falta de lluvias.
8: Bueno, pues como productores de maíz pues estamos muy desesperados porque realmente la semilla llegó a tiempo, fertilizante igual, pues hubo un pequeño problemita con lo de la semilla que no llegaba, pero ya llegó, ahorita ya sembraron los campesinos, los maicitos ya van germinando, pero lo del líquido están esperando, ya estoy repartiendo líquidos ya en Pogupa, ahorita lo que le dieron como subsidio a la compra de maíz, de mater. Y pues estamos un poquito, se los vuelvo a repetir, un poquito inseguros, ¿no? Pero la verdad confiamos en Dios y que realmente se den las cosas y en su debido momento, pues que caiga la lluvia para que se logre una buena cosecha, como el año pasado, porque el año pasado sí se logró bastante bien la cosecha.
9: Aparte de esto, y la semilla llegó a tiempo y todo, ¿fue la semilla que ustedes pidieron o
8: ¿sí?
9: solicitaron?
8: Sí, solicitamos la de la variedad de Mater, de Decal, de Pioneer y todo, sí llegó como debe ser. Un poquito a veces se medio atrasaron, pero la verdad pues no le echamos la culpa a nadie porque realmente los campesinos pagaron en tiempo y forma. Ahí el que vino a fallar pues es el gobierno del estado, pero pues ahí va, ya nos solucionaron, ya nos dijeron todo. Estamos en espera de que caiga bien la lluvia, pues hay unos que ya la verdad ya se adelantaron a sembrar.
9: En comparación del año pasado, ¿cómo sienten?
8: El año pasado es casi similar. Lo que pasa que pues llegó un poquito, yo siempre se lo decía a las personas, hay muchos que me decían, no, comisario, ya perdimos, ya esto, no se ha perdido nada, sino que siempre hay que creer en Dios, de que realmente Dios aprieta pero no ahorca. Entonces, todas esas cuestiones hay que tener fe en Dios, la fe en Dios y en todo, y sobre todo a las imágenes que nosotros adoramos en el pueblo. En el caso de acá de Senchacán, en el caso de Pomboc, todos tenemos una imagen ahí en la iglesia que nosotros adoramos y le tenemos confianza y ahí le tenemos encomendado todos los bienes que
9: ¿cómo cuántas hectáreas trabajan ustedes en Pomboc?
8: Son bastantes, la verdad. Ahorita acabo de tener una reunión allá en el CADER acerca de lo del Procampo y del INPI, y yo tengo una superficie de 300. Un número, no superficie, un número de 376 ejidatarios que producen el campo. Y súmale a eso, hay unos que trabajan 10, hay unos que trabajan 5, 4, diferentes, 14, 17, hay unos que tienen hasta más de 60 hectáreas. Y subamos un poquito más de mil hectáreas. Queremos que estos medios de comunicación se acerquen más constante con nosotros, las autoridades, para decir los pormenores que nos trae el Estado, el pueblo, el municipio, todo el pueblo, cómo vivimos, cómo estamos. Porque hay mucha carencia en el campo y necesitamos saber también de que ahorita nos acaban de informar allá en el CADER que teníamos que mandar documentación, tenemos que otra vez actualizar el padrón de Procampo de apoyo al bienestar y al INPI, y se requiere mucha documentación, mucho material digitalizado, y esos campesinos a veces no lo entienden y no saben, entonces hay que ayudarlos, hay que echarles la mano, de veras, claro que sí.
0: Y el reporte del incendio de un tráiler generó la movilización de bomberos la mañana de este miércoles en la carretera del Golfo a la salida de Atasta en Carmen. No se reportaron personas lesionadas o intoxicadas. Los daños materiales fueron de regular cuantía y el tráiler sería remolcado a un corralón. Fue en la carretera federal 180 donde ocurrió el siniestro, del que aún no se ha informado las causas. Aparentemente el tráiler de color blanco era operado cuando las llamas empezaron pues a brotar de la parte posterior. El operador detuvo la marcha antes de llegar a la planta de recomprensión de Atasta. El reporte pues fue brindado al número de emergencias, al 911, por lo que llegaron los bomberos, quienes lograron evitar que el fuego siguiera avanzando por todo el tráiler. La zona fue abanderada por personal de la Policía Municipal y de la Guardia Nacional. En otros temas, por homicidio calificado, fue vinculado a proceso y enviado a prisión Luis Armando N., detenido tras una riña que se suscitó en Calakmul y en la que perdió la vida por una apuñalada Josué. Y Luis Armando fue enviado al centro penitenciario de San Francisco Cobén al concluir la audiencia inicial que se llevó a cabo el día de ayer, y los hechos ocurrieron el sábado 25 de julio al interior de las Palapas del Chivo, ubicado en un camino parcelario de terracería de la localidad de Constitución en Calakmul. Al sitio presuntamente llegó Luis Armando, quien empezó a agredir a una mujer. Josué salió en defensa de ella, quien aparentemente era su hermana. En medio de la riña, Josué recibió una puñalada en el pecho, la cual pues terminó privándolo de la vida. Vamos a una pausa.
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0: El director del Colegio de Bachilleres de Campeche, César González David, anunció que hay avances en la atención al pliego petitorio derivado del procedimiento de emplazamiento a huelga que está impulsando la representación sindical de esta institución.
1: Precisó que este tipo de trámites laborales se desarrollan de manera anual y ordenada, enfocado principalmente en concretar la homologación del incremento salarial aprobado a nivel nacional, sin atender solicitudes legítimas de la base trabajadora. Estalló que uno de los puntos centrales abordado en las mesas de trabajo de regularización y corrección de nombramientos del personal para dar solidez jurídica a los puestos con base en los reglamentos internos del colegio. González David indicó que si bien la revisión ha sido minuciosa debido al volumen de trabajadores atendidos, la dirección general mantiene una postura de apertura y voluntad para dar cumplimiento a los requerimientos alcanzables y presentar los alegatos correspondientes ante las autoridades judiciales en los rubros con limitaciones presupuestales. También sobre la situación del pago de finiquitos adeudados, señaló que al inicio de su gestión se identificó un rezago acumulado desde el ejercicio 2021 y que mediante una administración de los recursos se logró liquidar los pasivos de años anteriores y se cuenta con la suficiencia presupuestal correspondiente a los periodos 2024, 25 y 26, los cuales irán dispersando de manera cronológica y ordenada para garantizar la equidad en los pagos a docentes y personal administrativo.
2: ¿Cómo vamos en términos de este procedimiento? Que es laboral, justamente, ¿no? Y que se nos instruye por parte del juzgado de darle cumplimiento a esto. Y donde no podamos también tener los alegatos para nosotros decirle a la autoridad judicial, en este tema no podemos, y no podemos por esto. Pero vemos los temas alcanzables en ese sentido y estaremos con toda la voluntad y el cariño que se le tiene al COACAM dando cumplimiento a estos, porque al final, lejos de ser sindicalizados o sindicalizadas, son trabajadores de nuestra institución. El caso de nombramientos es esta, corrección de nombramientos. Lo otro que manejamos es el tema del pago de finiquitos. Okay. El pago de finiquitos, cuando un servidor llega al colegio, estaban atrasados. Yo llego el año pasado y los finiquitos se debían desde el 2021 para muchas y muchos maestros. Hoy ya hemos subsanado esta parte y vamos a pagar este año 2024 y 2025. Okay. Es decir, ya tengo también el dinero del 2026 para los plazos que ya terminaron, pero no quiero pagar 2026 hasta que hayamos concluido con el 24 y el 25 para ir en orden y tener un orden en esta secuencia de pagos. Es todo, ya informamos a las personas. Hay personas esperando obviamente este pago de finiquitos, que los montos de manera individual no asumen o no son tan voluminosos, pero sí es importante que la institución esté cumpliendo esto.
1: Con César González David, director del COACAM, reitero que buscan garantizar el respeto a las garantías laborales de las y los trabajadores del subsistema educativo.
0: Y más de 30 comerciantes relacionados con la educación se alistan para la feria de regreso a clases que organiza la Procuraduría Federal del Consumidor. En el caso de Ciudad del Carmen, van a estar ubicados en el Parque Tila a partir del día 3 de agosto, del 3 al 31 de agosto, para ofrecer artículos escolares, ropa, incluso servicios oftalmológicos y hasta cortes de cabello gratis.
3: Estamos listos, prácticamente somos más de 30 expositores que vamos a exponer nuestro producto. Bueno, la inauguración es el día 3 de agosto, ya es cuando las autoridades nos dan el banderazo y las bendiciones para que nosotros podemos trabajar durante todo el mes de agosto y terminamos el día 31. El horario de nosotros es de 8 de la mañana hasta las 10 de la noche, pero pues hay clientes que llegan a las 10 con 10, 10 con 15 y nosotros nos vamos hasta que se vaya el último cliente, ¿no? Entonces tratamos de darle todos los servicios. Mira, va a haber de papelería, mochilas, uniformes. En esta ocasión van a estar dos doctores de los lentes, el cabello de corte de cabello gratis a través del DIF municipal, que siempre nos han acompañado y nos han apoyado. Va a estar de los uniformes, son los que vamos a estar en esta ocasión ahí en el Parque Tila. Que nosotros como propietarios, como dueños de nuestro negocio, podemos castigar nuestros precios, a diferencia de las tiendas departamentales que pues tú llegas y la libreta te vale tanto y no puede haber descuento, no hay ni una promoción más la que ellos aplican entre sus promociones de engaño, aquí con nosotros, pues tienes la garantía de que la promoción se te va a hacer válida, porque aparte de que Profeco nos hace la invitación, Profeco nos pide hacer precios bajos. Aparte de ese precio, nosotros damos el descuento, dependiendo de, porque hay quienes nada más te llevan libreta, pues le damos un porcentaje de descuento. Hay quienes te llevan una lista, te damos un porcentaje. Pero hay padres de familia que de verdad llevan 3-4 listas de útiles, y ahí el beneficio se ve bien, porque nos hemos dado cuenta que a veces hasta una lista de útiles te sale totalmente gratis, comparando de un descuento de uno, descuento del otro, descuento del otro, y al final vienes sacando como 400, 600 pesos en descuento y te ve beneficiado una lista de útiles. A partir del lunes 3 de agosto es la inauguración, están invitados todos Ciudad del Carmen, están invitados para que nos acompañen, y sería a las 12 del día la inauguración aquí en el Parque Tila. Y pues les invitamos a que nos acompañen, a que consuman lo local y que vean que con nosotros pues tienen la garantía de tener un mejor precio que en cualquier tienda departamental.
0: Y para consolidar una agenda de inclusión y fortalecimiento de las garantías individuales en la administración pública, es la presidenta del colectivo Es de Corazón Trans, Esmeralda Alonso Aguilar, quien se reunió esta semana con el secretario de Gobierno, Víctor Sarmiento Maldonado.
1: Esto para dar seguimiento a los programas de formación y sensibilización dirigidos al personal del servicio público en la entidad. Detalló que el encuentro contó con el respaldo y acompañamiento de la Dirección de Derechos Humanos y Grupos Vulnerables del Gobierno del Estado, acuerdo con el cual se ratificó la continuidad de las jornadas de capacitación e impartición de talleres en materia de diversidad sexual, derechos humanos y visibilidad trans. Precisó que estas acciones buscan garantizar una atención institucional libre de discriminación y con estricto apego a los marcos normativos vigentes. Además, se presentaron los proyectos sociales, deportivos y culturales impulsados por la organización para los próximos meses, entre los que destaca la realización de un torneo de voleibol y diversas actividades comunitarias diseñadas para visibilizar las causas de la población LGBT+ en la entidad.
4: 27 de julio, sostuvimos una reunión con el secretario de Gobierno, Víctor Sarmiento Maldonado, para platicar sobre las coordinaciones que tenemos con los cursos de capacitación y sensibilización dentro del gobierno del estado, acompañadas de la Dirección de Derechos Humanos y Grupos Vulnerados del gobierno, para continuar con la campaña de capacitación y sensibilización a servidores públicos en temas de diversidad sexual, derechos humanos y visibilidad trans. También se platicó de los próximos eventos que va a haber, como el torneo de voleibol y las próximas actividades que tendremos como colectivo para hacia la sociedad y los proyectos necesarios para continuar en la lucha de la Defensoría de las Poblaciones LGBT del Estado de Campeche.
1: Esmeralda Alonso Aguilar, presidenta del colectivo Es de Corazón Trans, agregó que planean continuar trabajando en coordinación con las instancias gubernamentales para abrir espacios de participación, promover el respeto a la diversidad y consolidar proyectos estratégicos en favor de la defensa de las poblaciones LGBT+ en todo el estado.
0: Y daños materiales de regular cuantía fue el saldo de la caída de un árbol sobre un vehículo estacionado en el fraccionamiento Palmas 1. Esto ocurrió la tarde de ayer. No se reportan personas lesionadas. El caso fue atendido por brigadas del ayuntamiento, quienes con motosierra pues cortaron las ramas del árbol para poder liberar el automóvil. Este automóvil estaba estacionado entre la carretera del Golfo y la carretera antigua Jampolol cuando el árbol pues se vino abajo, aparentemente ante el reblandamiento de la tierra generado por las constantes lluvias. Elementos de la policía estatal pues cerraron el acceso de la calle mientras se llevaba a cabo las labores de rescate del automóvil. El ajustador de seguros también llegó para hacerse cargo de los daños. Y un motociclista falleció tras pues reventarse la llanta trasera de su vehículo. Esto ocurrió el día lunes cuando transitaba con dirección a Pichoyal, en Champotón. En el accidente resultó lesionado una segunda persona que fue canalizada, tuvo que ser canalizada a un centro médico. El conductor de la motocicleta que falleció en el sitio fue identificado bajo las iniciales JPG. El accidente ocurrió en la carretera estatal Ixbacab-Epixoyal. La causa de la muerte fue traumatismo cranoencefálico. El cuerpo fue trasladado al servicio médico forense de la capital para la necropsia de ley y más tarde pues entregado a sus familiares para su inhumación. Vamos a una pausa.
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0: El paso de la onda tropical número 22 y las altas temperaturas en superficie van a favorecer tiempo inestable con potencial de lluvias de moderadas a fuertes, con algunas muy fuertes durante el transcurso de la tarde y por la noche. Hay que tomar medidas de prevención necesarias ante efectos de lluvias, descargas atmosféricas y rachas de viento, está informando en su boletín meteorológico diario la Secretaría de Protección Civil, quien además está pues informando que se están presentando temperaturas máximas de 40 grados centígrados este día miércoles, mínimas de 22, lluvias de moderadas a fuertes con algunas muy fuertes, el viento es de componente este de 10 a 30 kilómetros con algunas rachas en zonas costeras, las temperaturas están presentando para Jopelchen y Calakmul de 38 grados, para Escárcega y Candelaria de 40 grados, también para Carmen y Palizada, en el caso de Ceiba Playa, Campeche, Champotón, 40 grados, Calquiní, Sidbalché, Eselchacán y Tenabo, temperaturas de 39 grados, es lo que está informando la Secretaría de Protección Civil y haciendo pues el llamado a la ciudadanía a tomar sus previsiones porque se esperan para hoy o se está observando ya actividad convectiva sobre el municipio de Calakmul en la región oriente del estado. Se prevé para el transcurso de las próximas horas, pues continúa el desarrollo de nubosidad con potencial de tormentas en la entidad. En cuanto a la vigilancia meteorológica, Protección Civil también está informando que para el transcurso de la tarde-noche se esperan condiciones atmosféricas inestables en la entidad, lo que incrementará el potencial de lluvias, las cuales se esperan de moderadas a fuertes con algunas muy fuertes, así que tome medidas de prevención, está significando Protección Civil. Por otra parte, la Secretaría de Inclusión, con apoyo de la Secretaría de Salud, realizó una jornada de concientización contra la hepatitis B misma, en la que dieron pláticas y aplicaron pruebas a más de 15 personas que se acercaron a participar en esta actividad. Así lo informó el médico Axel Gutiérrez Martínez. Él pertenece a la jurisdicción sanitaria de la Secretaría de Salud Local.
1: Tuvimos la oportunidad de llegar a una población vulnerable, específicamente gente que a veces tiene algunas limitantes para poder tener acceso a la información. Contamos con un traductor que nos pudo apoyar en este proceso, ¿no? La idea es poder llegar con esta información acerca de que en esta semana se están haciendo actividades sobre la lucha internacional que se está haciendo contra la hepatitis en general, pero específicamente como programa contra la hepatitis C. Toda vez que es una enfermedad que si no se detecta, no se controla, no se vigila, puede llegar a ser crónica y es una de las causas más importantes para hacer un trasplante. La invitación es a la población para que se pueda realizar sus pruebas rápidas, que generalmente se hacen de manera de tamizaje a la población sana y poder tener un resultado de manera inmediata. En caso de salir con un resultado reactivo, se tiene que hacer una confirmación y posteriormente se tiene el tratamiento para poder llegar en las instituciones de salud, incluyendo todo el estado de Campeche.
2: Doctor, ¿usted tiene algún número de cuántas personas ya han venido a las pruebas?
1: Ahorita estamos todavía en el proceso, sí, están participando. Tenemos ya ahorita más de 15 pruebas realizadas, pero sigue llegando la gente. En ese proceso estamos.
2: ¿Qué sectores son los más interesados?
1: Sí, es de población abierta, okay, a toda la población. Principalmente en el caso de la hepatitis C, que es la prueba que se están realizando, una vez que iniciamos la vida sexual, debemos estar haciendo de manera rutinaria las pruebas, tanto de hepatitis C, sífilis y VIH. Lo recomendado es por lo menos acercarse a los módulos que están el día de hoy, pero también en otras partes se están realizando una vez al año.
0: Bueno, es la alcaldesa de Carmen, Priscila Heredia, quien significó el día de juegos gratis, que además cuenta con un programa especial del sistema DIF Carmen y direcciones del ayuntamiento, quienes están otorgando además alimentos, bebidas, hidratación y este año juguetes para los niños.
3: Es una actividad que cada año pues DIF toma la iniciativa de realizarla y como lo pueden ver, pues ha destinado diferentes estaciones para darles un aperitivo. Los directores se han unido a esta causa con DIF y están en el área de hidratación a la entrada. Y bueno, decirles que sean bienvenidos. Vamos a estar aquí de 9 a 1 de la tarde. No hay pretexto, el amor por Carmen igual está en la parada, aquí un costado del Ecoparque. Y que bueno, es para disfrute de las familias carmelitas, de comunidades y de cualquier persona que nos visite. Hoy trae DIF hasta juguetes para los niños, ¿no? Y en el área de hidratación, que está al principio, pues están todas las direcciones con snacks, con refrescos, con agua. Entonces es un trabajo muy integral, pero es una actividad que cada año DIF realiza. Totalmente gratuito. Entonces no hay pretexto, les esperamos aquí. Ha tenido muy buena afluencia la feria, el día del concierto de Yuridia, el amor por Carmen movió 5,480 personas. Estuvieron ahí hasta las 4 de la mañana moviendo. Hoy desde las 7 de la mañana ya están en los paraderos. Creo que la cartelera ha sido pues para todo el mercado, ¿no? Cada uno tiene su propio mercado. El viernes estará Kenia Oz. Creo que es un poquito más el mercado juvenil, ¿no? Y bueno, también estaremos los chavorrucos allá, ¿verdad? Viendo y disfrutando de ese espectáculo. Pero bueno, la feria ha sido muy, muy concurrida. Platicaba con los emprendedores área de Pop Truck y me dicen, licenciada, cada día hacemos un poco más y lo vendemos, ¿no? Y esto es algo bueno. Y también es algo bueno hoy ver familias no solo de Tabasco, Veracruz, México, el otro día había gente de Catazajá, había gente de Guatemala, entonces creo que Ciudad del Carmen ya es un destino turístico.
0: Hasta aquí la información. Buenas tardes.
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4: Las curiosidades de tus artistas favoritos. El actor canadiense Ryan Gosling rechazó pertenecer a una importante boy band. AG McKean lo invitó a pertenecer a una agrupación. Ryan no aceptó la oferta. Tiempo después se vio interesado, pero no recibió respuesta. El grupo era Backstreet.

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22: Para finalizar los cortes informativos de este día, el director del sistema de atención integral a la familia, vice estatal Mario Pavón Carrasco, calificó como un día histórico la sesión legislativa de mañana 30 de julio, ya que se aprobará la ley de autismo. En la presentación de los resultados que se hizo este mediodía, el funcionario estatal resalta que no hay estimaciones sobre el número de personas que tienen la condición de espectro autista, pero se estima que por lo menos en cada salón de clases hay un menor con esta condición.
23: Derechos de las personas con autismo. Ya existe un documento que nos apoya a, uno, identificarlos, por supuesto de manera correcta, pero nos da una vía directa también para garantizar esos derechos. Dos, que también es una propuesta diseñada con la gente, repito, 15 consultas realizadas sumando estas, y más importante también aún es el compromiso de esta administración, que en el caso de la ahorita Sanzuela de San Román, desde que entramos al DIF, el autismo lo hemos tenido directamente como uno de los puntos más importantes a tener.
22: Informo para Exafiel.3, Wilder Castanova.
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23: Por supuesto de manera correcta, pero nos da una vía directa también para garantizar esos derechos. Dos, que también es una propuesta diseñada con la gente, repito, 15 consultas realizadas sumando estas, y más importante también aún es el compromiso de esta administración, que en el caso de la ahorita Sanzuela de San Román, desde que entramos al DIF, el autismo lo hemos tenido directamente como uno de los puntos más importantes a tener.
22: Informo para Exafiel.3, Wilder Castanova.
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23: La ahorita Sanzuela de San Román, desde que entramos al DIF, el autismo lo hemos tenido directamente como uno de los puntos más importantes a tener.
22: Informo para Exafiel.3, Wilder Castanova.
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artistas favoritos. El guitarrista Slash, antes de unirse a la banda de Guns N' Roses, participó en un casting para ser guitarrista del grupo de rock Poison, pero se negó cuando le informaron que debía utilizar maquillaje en las presentaciones.

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1: Son las 3.

Bueno, ¿qué tal, amigos? Sean bienvenidos a una emisión más de Regrex aquí a través de la frecuencia naranja. Son exactamente las 3 de la tarde con 4 minutos a través del 100.3. Y te saluda en cabina la voz de Luis Roberto Lazo y en los controles mi queridísimo DJ Quasi en MP3. Sean todos bienvenidos, mis queridísimos chavorrucos amantes de la música retro, donde hoy, miércoles, nos vamos a deleitar con una selección musical de lo mejor del mejor del pop de la década de los 2000. Así que prepárate y ponte cómodo para recordar y sobre todo escríbeme al WhatsApp de cabina, manda mensajito al WhatsApp que es al 981-138-1134. Los que manden mensaje tienen premio. Sí, ya nos mandó mensaje mi estimadísimo Emanuel Centeno, que tenía años que no nos escribías, mi estimado Emanuel. ¿Qué pasó? ¿Qué pasó? ¿Por qué te cohibes? ¿Por qué no mandan mensaje? Si están disfrutando las canciones, con eso me basta. Pero a veces es necesario la retroalimentación. La verdad es que tenemos un concurso, con un concurso interno, ¿no? De sacamos cuentas al final de la semana. A ver cuántos mensajes tuvimos. Y si tenemos pocos, pues tengo que pagar una lana yo. Por eso es la insistencia. Y justo para iniciar esta emisión, vamos a recordar grandes temas de míticas agrupaciones que dominaron esta década con canciones que a veces fueron de amor y a veces también pegaron mucho las de desamor. Es por eso que vamos a recordar una canción de la gran agrupación argentina Miranda, su canción Traición. Esta es una rolita que sí que destacó porque formó parte de su gran disco del año 2004, Sin Restricciones. En este álbum fue donde Miranda se destapó aquí en México con canciones como la mítica Don. No, hombre, esa fue la canción más icónica de este disco y con la que se dio a conocer aquí en México cañón. O sea, pegó fuertísimo con esta canción, pero su tema Traición también vale la pena rescatarlo porque suena genial. Tiene esa esencia, tiene estos ritmos nuevos que estábamos empezando a descubrir en esta década y sobre todo una letra impactante. Así que, mi estimado Quasi, vamos a iniciar con esta increíble canción del año 2004 en la voz de los chavos de Miranda, no sin antes hacerte la pregunta obligada. ¿Estás listo para iniciar este viaje a través del tiempo? 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
2: De la tarde con 21 minutos a través del 100.3. Estás escuchando Regrexa con Luis Roberto Lazo. Línea de mensajes al WhatsApp de cabina 981-138-1134. Manda tu mensajito, escríbeme al WhatsApp, aquí se acepta de todo. También síguenos en las redes sociales, en Instagram y en TikTok, ahí estamos como Exa Campeche, y en Facebook, ahí nos encuentras como Exa Campeche Oficial. Ya me avisó aquí la producción, nuestro floor manager, que tenemos hoy un pase doble para ir al Circo Atay de Hermanos. ¿Quién se lo quiere llevar? Yo por eso te digo y te recomiendo que de una vez anotes el número de WhatsApp de cabina, porque por allá manejamos nuestras dinámicas. El 981-138-1134. Pero esto antes de regresar de esta canción. Vamos a contar una historia, sí, una historia de... ¿De qué será? ¿De nuestra tesis? ¿Te parece? No. Hoy sí vamos a hablar de... Fíjate, hay agrupaciones en las cuales por distintos motivos, a veces personales, peleas internas, deciden separarse. Bueno, es en el peor de los casos. Pero hay situaciones en donde deciden poner una pausa temporal. A veces por saturación de trabajo, por pues diferencias creativas o para tener un respiro creativo como tal. Para pues liberarse un poco de la dinámica de ser músico. Una situación muy curiosa que le pasó a la banda de Allison, que tuvieron que poner una pausa a su carrera por 2 años y no fue por ninguna de estas situaciones. Lo que pasó fue que en el año del 2010, esta agrupación mexicana, pues tuvieron un accidente en la cual su bajista, el Manolín, pues tuvo que poner prácticamente a la fuerza una pausa a esta agrupación que prácticamente venía rompiéndola desde el 2006-2005. ¿Qué fue lo que les pasó? Pues resulta que ellos en el 2010 estaban realizando un viaje ahí por las carreteras de Oaxaca y tuvieron un accidente en la cual un vehículo de forma imprudente se accidentó y chocó de frente contra ellos. Este vehículo dio vueltas por allá, quedó hecho de un desastre, pero a pesar de todo lo aparatoso que se vio este accidente, la mayoría de los miembros no sufrieron más que golpes leves. ¿Qué fue lo que sí provocó que tuvieran esta pausa? Pues que Manolín, el bajista de esta agrupación, tuvo una severa daño en su mano. Y al ser el bajista, pues no puedes tocar sin una mano. O sea, tuvieron que prácticamente esperarlo. Esto de forma, pues, de la amistad prácticamente. Es padre saber que no se desesperaron en buscar otro bajista, en buscar un reemplazo. Y prácticamente con esta situación, tuvieron que ponerle pausa a sus presentaciones y a sus proyectos por más, bueno, casi 2 años. Y esto todavía con la desesperación, porque los médicos no les aseguraban que la movilidad de la mano de este chavo iba a regresar a ser la misma. Y al ser bajista, pues sí requieres, incluso como guitarrista, pues que prácticamente al ser músico necesitas agilidad en las manos. Lo más curioso es que a pesar de que lo esperaron y ya en el 2012 regresaron, incluso lanzando su disco como un chiste prácticamente para superar todo este suceso, su disco se llamó 120 kilómetros por hora. A pesar de esto, solo un año después, el Manolín, pues, renunció a Allison. No, yo digo, pues, ¿para qué lo esperaron tanto si al final iba a irse de todas formas? Pero esto fue prácticamente lo que sin ningún aviso, sin ninguna declaración, puso en pausa la carrera de esta gran agrupación que dominó por allá del 2000, pues aquí en México, con sus grandes canciones que tienen un sazón así como el punk bien metalero. A Así que, mi estimado Cuasi, vamos a recordar con una increíble canción de esta agrupación mexicana Allison del año 2006. Esto que se hace llamar Frágil. Pero si esta canción te lleva al pasado o te recuerda algún momento, yo te pido que disfrutes el viaje.

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1: De la tarde con 29 minutos a través del 100.3 en este miércoles de rolitas pop de la década de los 2000. Y ya es momento de liberar nuestra dinámica para que te lleves un pase doble para ir al Circo Atay de Hermanos. Lo que vamos a pedir en esta emisión va a estar pues fácil, yo que sí fácil. Lo primero necesitamos tu e-firma, tu... no, ni yo la tengo. Ya me imagino ahí tú, chale, ya no puedo participar porque no la tengo lista. Ya lo sabes, para participar tienes que mandar mensaje y en específico un audio al WhatsApp de cabina al 981-13-811-34. Y en esta emisión va a estar fácil porque pues aquí a la producción le gusta cuando invitan al cuasi, al cine, bueno no al cine, al circo, a todos lados. La primera persona que mande este audio se lleva este pase doble y tiene que decir lo siguiente... Oye, cuasi, préstame. No, al revés. No, olvídenlo. Es que la estamos haciendo de emoción. Ahora sí, la primera persona que mande este audio al WhatsApp de cabina se lleva este pase doble para ir al Circo Atay de Hermanos. Y lo que tienes que decir es... Oye, Lazo, préstame al cuasi para llevármelo a pasear al circo. 981-13-811-34 y la primera persona que mande este audio al WhatsApp de cabina se estará llevando este pase doble para ir al Circo Atay de Hermanos. Y ya me dijeron que está buenísimo. La verdad no hemos ido todavía, pero pues si no lo quieren llevar a él, me pueden llevar a mí. Mientras tanto, continuamos con más canciones buenísimas. Y ahora que andamos en el punk, así bien metalero, bien emo, vamos a invocar a los chavos de Panda con su mítica canción del año 2006, Los Malaventurados No Lloran, mientras tú sigues disfrutando Regrexa por el 100.3.

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1: De la tarde con 42 minutos a través del 100.3. Estás escuchando Regrexa con Luis Roberto Lazo. Línea de mensajes al WhatsApp de cabina 981-138-1134. Manda tu mensajito, escríbenos aquí a través del 100.3. Estamos totalmente en vivo y los saludos, ¿cómo se disfrutan? Nos encanta que nos escriban, pero también aunque nos digan cosas feas. No lo leemos, sí nos mandan, no lo leemos, pero pues igual se agradece. Y bueno, pues ya, ¿qué más había en el programa de hoy? A ver, pásame. Ah, de hecho, hoy es la emisión número 356. Así, regalamos un pase doble para ir al Circo Atay de Hermanos. Me encanta su jingle. El Circo Atay de Hermanos. Y la primera persona que mandó su audio aquí a cabina, el audio más rápido, te lo juro, te lo firmo, te lo juro por Dieguito Maradona. La primera persona que mandó su audio aquí al WhatsApp de cabina es la siguiente y dice más o menos así.
2: Buenas tardes, oye Lazo, préstame al cuasi para llevármelo al circo. Saludos en cabina.
1: Pero esto era una trampa. Porque el cuasi ya sacó boleto, ya tiene su cita para ir al circo. Y no lo dijimos en las letras chiquitas, pero el cuasi muerde. Muerde y babea. No es cierto. ¿Qué tal que tiene pareja la muchacha que ya ganó y nos van a agarrar a golpes ahorita? ¡Muchísimas felicidades! Ya, no te emociones de más. Luego va a venir otra. De hecho, vamos a hacer una dinámica para solteros. Y ahí sí participas bien, cuasi. Muchísimas gracias a quienes participaron. Y felicidades para Anaid, que dice que ya viene de una vez por su boleto. ¡Perfecto! Y si quieres más regalitos, pues quédate escuchando aquí el 100.3, porque aquí está la mejor música y también tenemos pases para el circo. Continuamos con más canciones, eso sí, rolitas increíbles de la década de los 2000. Y uno pudiera pensar también que cuando llegó la oreja de Van Gogh aquí a México, con su gran auge de canciones buenas como Rosas, Cuídate, pues eso fue a inicios. Pero ya por allá más avanzado de la década, en el 2008, publicaron su canción El Último Vals, que sí, que está buenísimo. Y de ahí demostró la oreja de Van Gogh que todavía tenía más para nosotros. De hecho, lo más destacable de esta canción es que aquí nos presentaron el debut de Leire Martínez como la nueva vocalista de esta agrupación, obviamente después de la salida de la mítica Amaya Montero. No, y pues ya, es increíble. Hay gente que todavía dice, pues, ¿cómo? ¿Se salió la Amaya? Pues sí, hay veces en las cuales después de tantos años ya ni recuerdas qué es lo que sucedió con ellos, pero es muy padre que con esta canción, con esta presentación, pues vino una canción muy chida y obviamente qué mejor forma de iniciar que con el pie derecho, que con esta canción en la voz de Leire Martínez. Ahora, estandarte de la oreja de Van Gogh. Así que, mi estimado Cuasi, vamos a recordar con esta increíble canción del año 2008 en la voz de Leire Martínez, vocalista de La Oreja de Van Gogh, mientras tú sigues disfrutando Regrexa por el 100.3.

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2: Señoras y señores, niños y niñas, chavorrucos amantes de la música retro, aquí finaliza esta emisión de Regrex en un miércoles dedicado a canciones buenísimas de la década de los 2000 en tu selección de pop en español. Quédate aquí a través del 100.3 porque aquí está la mejor música. Nos despedimos en la voz de Shakira y su canción del año 2009, Lo Hecho Está Hecho. Una canción que está bien sensual. Nos escuchamos mañana con muchísimo más Regrexa. Aquí se despide de ti la voz de Luis Roberto Lazo. Y tú ya lo sabes, en todas partes, Pontexa FM. 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
1: 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Antes de...

0: ¿Qué onda? ¿Cómo están? 4:06 a través de la frecuencia naranja. 4:06. Mi nombre es Fer Lezama. Sean bienvenidos, bienvenidas una vez más a esta su cabina naranja, muchachos. Mi gente hermosa, ya arrancando el touch de la semana. Mitad de semana, para los que no saben qué es el touch, ¿verdad? Ombliguito. Mitad de semana, ¿ok? 981-13-811-34. Repito, 981-13-811-34 para que nos manden su mensajito el día de hoy. Tenemos una hora, pero tenemos a ratito invitados. Quédense con nosotros. Ya saben, se van a sorprender. Y también se pueden llevar regalitos. Abusados, abusados. Quédense con nosotros a través de la frecuencia naranja. Y también tenemos el día de hoy las 6 canciones más escuchadas de la semana. Miércoles de Six, 6 rolas, las más escuchadas, las que están sonando en esos momentos. Así que quédense con nosotros. Redes sociales, Exa Campeche Oficial. Ahí estamos, repito, Exa Campeche Oficial, para que ahí nos dejen comentarios, saludos, peticiones, TikTok e Instagram. Ok, dicho esto, vámonos con el lugar número 6 a cargo de... Pues no es que... Es que esta rolita ya tiene ratito, ya está como de salida y se coloca en el lugar número 6. Y estoy hablando de la reina del pop, Madonna. Vamos a escucharla a través de la frecuencia naranja. Y ya regresamos. No se despeguen. 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

0: Ya estamos de regreso, 4 de la tarde con 13 minutos a través de la frecuencia naranja. Acabas de escuchar a Madonna a través de la frecuencia naranja. Mi nombre es Fer Lezama. Recuerden que hoy es miércoles de Six, las 6 canciones más escuchadas de la semana. Saludos para Angélica y para Alfonso que nos están escuchando en estos momentos, que andan en la chamba. Que ojalá y nos digan dónde. Bueno, no precisamente dónde. ¿Por dónde? ¿Por dónde andan chambeando? Les mando un cordial saludo. Gracias a los que están también ahí en el coach. Y también para los que van ahí en el colectivo, en el taxi, saludos cordiales. Vámonos rápidamente, te voy a presentar el lugar número 5 de este miércoles de Six. Una mujer que ya ha estado aquí con nosotros, que ya está también, ha estado en algunos conciertos ex hace muchos años. Entonces, el día de hoy vamos a presentar a la guapa de María José en el lugar número 5 de este miércoles de Six. No me tardo, y regresando, agárrense porque tenemos invitados especiales. 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No me tardo. Ya regreso.
1: Este es el lugar número 5. La quinta.

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0: Ya estamos de regreso a través de la frecuencia naranja. Mi nombre es Fer Lezama, encantado porque el día de hoy, señoras y señores, están con nosotros nuevamente con gran éxito el original Circo Atay de Hermanos. La verdad, contento de recibirlos. Ya fui al circo, tienen que ir. Y por supuesto, el día de hoy estoy con Mónica Pérez, que nos va a platicar y nos trae invitados especiales también. Mónica, ¿cómo estás?
1: Hola, un gusto saludarte, Fer, esta semana a ti y a todos los que nos escuchan aquí a través de EXA. Que en todas partes ponte EXA.
0: Así es, en todas partes. Platícame, ¿qué traes hoy?
1: Claro que sí, el día de hoy, pues te vengo a platicar que pues estamos muy contentos porque ya estrenamos aquí en Campeche, pero ya estamos en nuestros últimos días. Okay. La verdad, venimos por 3 fines de semana, ya pasó el primero, viene el segundo, y recuerden que el próximo domingo, 9 de agosto, será nuestro último día aquí en Campeche, para que no pierdan la oportunidad de vivir esta gran experiencia del único, auténtico y original Circo Atay de Hermanos. Como les he platicado, es un espectáculo muy completo, rico en arte circense, con alto rendimiento, alto impacto, números aéreos y la comedia latina a cargo de los payasos argentinos.
2: ¡La Pituta!
3: ¡Hola, hola! ¡Yo soy Pituto Junior!
4: ¡Yo soy Pituto Panchulita!
5: ¡Y yo soy Pitutita Caligüe!
3: Acá estamos, la Pituta. Acá feliz y contento de estar visitándote aquí.
0: Gracias.
3: Muchas gracias por invitarnos. Y bueno, felices también con el público que la verdad se ha brindado mucho y cada día se está poniendo mejor por el comentario de la gente del espectáculo, porque es un buen espectáculo, ¿eh?
0: Es un espectáculo increíble. Me ha tocado.
3: Qué bueno.
0: Les digo, no por quedar bien, porque ya saben, muchachos, que este programa es la pura neta, pero yo fui al circo y la verdad vi las dinámicas, vi el show de nuestros amigos los Pitutos y la verdad salí encantado.
3: Qué bueno, qué bueno. Qué bueno. Nos da mucho gusto, gracias, que gracias. Te haya gustado, que mucho. Te haya divertido. Y bueno, queremos invitar al público para que vayan a divertirse,
0: claro.
3: Y disfrutar como lo disfrutaste vos al Circo Atay de Hermanos, que va a ser corta temporada porque ya estamos...
0: Sí,
3: próximo a irnos, es rápida, nuestra visita es rápida, es buena pero rápida.
6: Sí, pasaron muchos años para poder regresar, así que no esperes que pasen tantos años para poder ir al Circo Atay de Hermanos, ya que nosotros tenemos una gira, que un recorrido que hacer, y bueno, lamentablemente nos tenemos que ir rápido, así que bueno, son pocos días, pero alcanza para que vayan todos al circo, ¿no?
0: Exacto, y con buena calidad, como debe de ser.
3: Y hay que recordar que este es el único y original Atay de Hermanos. Lo recalcamos mucho porque...
0: Claro.
3: Porque suelen llegar muchos ataides, no nos gusta decirlo, pero también hay que informar al público.
1: Feliz.
3: Para que el público lo sepa, ¿no?
0: Claro.
3: Que hay muchos ataides, que es un circo igual también, pero este es otro nivel. Este es otro nivel, es otro tipo de espectáculo, es un espectáculo 100% garantizado, sano, con humor blanco, tiene muchas cualidades de calidad.
0: Exacto, ¿y sabes por qué lo comentas? Porque yo justamente tenía esa duda, dije, voy a ver, vamos a ver. Y sí.
1: A ver, si era cierto.
0: Quedé con el ojo cuadrado porque la calidad, desde el vestuario, la música, iluminación, aparte me sentí muy
3: fresco.
0: Muy fresco con el aire acondicionado. Veníamos platicando con amigos con los que iba, la verdad se siente bastante cómodo.
6: Entonces, hubiera traído chamarra, hijita.
1: En un momento.
0: Fácil,
6: fácil.
0: Sí, fácil, pero la verdad me sentí súper cómodo y la calidad ni qué decir, así que yo encantado.
3: Muchas gracias.
1: Entonces lo que te platicamos la semana pasada,
0: sí,
1: te diste cuenta que era una realidad.
0: Es correcto.
1: Y sí, eso sí, es lo que yo invito al público, a que crean un poquito de lo que nosotros les venimos a platicar. De que les venimos a decir, somos el original Circo Atay de Hermanos. Todavía de repente la gente como que se queda con esa duda. Llegan conmigo porque a mí me encanta recibir al público. Ahí estaré recibiéndolos el día de hoy a los que se den cita. Y pueden preguntarme lo que quieran.
0: Claro.
1: Y es lo que me pregunta el público. Oye, pero si es el original, sí es el original. Desde que tú ves la infraestructura, entras a la carpa,
0: sí.
1: Todo en duela, aire acondicionado. Los sillones VIP son sillones tipo cine, te diste cuenta,
0: sí.
1: Reclinables.
6: Están los Pitutos.
1: El audio, la iluminación, la escenografía. ¿Viste la escenografía?
0: Sí.
1: Es atractiva porque se está estrenando aquí en Campeche, es nueva.
0: Okay.
1: Entonces, los efectos especiales.
0: Sí.
1: En sí, todo lo que envuelve la magia de este espectáculo, aparte los actos internacionales que viste en todo este espectáculo,
0: sí,
1: la comedia sana, 100% blanca de los Pitutos, que se agradece en estos tiempos de la vida, donde ya no sabes si llevas bien a un niño o no a disfrutar de este tipo de espectáculos, aquí con toda confianza.
0: Sí.
1: Van chicos, medianos y grandes a disfrutar de un espectáculo de calidad, un show en vivo y que no tiene inteligencia artificial.
0: Es correcto, así es.
4: Sí, sí, es un show para todo el público, para toda la familia, para los grandes, para los chicos, para todas. Es un espectáculo que no se lo pueden perder, es corta temporada, ya no vamos a pocos días, estamos a pocos días de irnos, ya lo estamos extrañando y no nos vamos. Pero la verdad, muy contento de estar acá y por favor no se lo pierdan, vayan todos porque lo estamos esperando.
0: Así es, vayan porque la verdad, te voy a comentar algo que la verdad a lo mejor te hablando de comodidad y el aire acondicionado, el circo olía muy rico.
1: Y, así es.
6: Ah, era chopo.
0: No, no sé si era el perfume de los institutos, pero sí. No, o sea, olía muy rico. Y cuando estábamos,
1: es que está limpio.
0: Es que está limpio, sí, definitivamente. Y mira, yo encantado, así que invitamos al público que vaya.
1: Claro, los invitamos. Recuerden que son nuestros últimos días en Campeche. Hay que continuar nuestra gira. Y bueno, tenemos funciones toda la semana. Lunes a jueves, 7:30 de la noche. Viernes y sábado, 6 y 8:30. Y domingo, 4 de la tarde, 6:15 y 8:30 de la noche. Estamos instalados sobre el malecón, ahí a un lado del VIPS. Estamos súper ubicables. Yo creo que ya todo Campeche ya nos vio.
0: Sí, claro.
1: Y la venta de boletos es únicamente en taquillas del circo y está abierta todos los días desde las 10 de la mañana. Tenemos accesos dobles que te vamos a dejar,
0: claro,
1: que son 5 en la localidad de Luneta, porque queremos ver a todos los radioescuchas de EXA ahí disfrutando de este gran espectáculo.
0: Exactamente, ¿qué te parece si hacemos una dinámica con los amigos tutos?
6: Va, sí, me parece dinámica, perfecto.
0: ¿No? No sé, que la vez pasada fue que nos digan el eslogan, el
1: vamos, vamos, vamos, el eslogan.
0: Exactamente.
1: Pues ahora puede ser.
4: El color de la carpa, esa está buena.
1: A ver, ¿qué color es la carpa?
3: Mucha gente pasa por la puerta.
6: Para ver si es cierto que todos han pasado por ahí y han prestado atención al color de la carpa del circo.
0: Exactamente.
6: Está buena, está buena.
0: Que nos digan el color de la carpa del circo.
6: Y bueno, quería agradecerte por los buenos comentarios que dijiste recién del circo, ya que para nosotros es muy importante que vos que tenés el micrófono vos se lo digas al público, porque nosotros podemos venir y tirarnos flores por todos lados, ¿no? Y poder decir un montón de cosas y la gente dice, bueno, obviamente están vendiendo, ¿no?
0: Exactamente.
6: Pero bueno, que es importante que vos lo digas. Y vos se lo digas a tu público,
0: sí,
6: y agradecido de todo corazón por tus buenos comentarios y tus buenos deseos.
0: Gracias por la confianza. Y este programa, los radioescuchas saben que yo siempre soy muy sincero, lo que no nos gusta lo decimos y lo que nos encanta, sí, como el circo de Taller Manos.
3: No, mira, nosotros le ponemos toda la onda, toda la alegría,
0: lo
3: disfrutamos.
0: Lo
3: disfrutamos hacerlo y lo que le transmitimos al público es real, ¿no?
0: Perfecto, pues, Mónica, ¿algo que quieras agregar, redes sociales?
1: Pues las redes sociales, estamos en Facebook como Circo Atay de Hermanos MR, somos el logotipo que viene en fondo rojo, ya, para que no se equivoquen, ya que pues hay muchas páginas, pero no son reales. Circo Atay de Hermanos MR, recuerden, logo rojo. Y en Instagram, circoataydehermanos.mr. Ahí van a poder encontrar un poquito más de lo que se vive en el único y original circo Atay de Hermanos. Y por eso, ¡vamos! ¡Vamos! ¡Vamos!
2: ¡Al circo Atay de Hermanos!
0: ¡Los esperamos en el circo!
2: ¡Ya nos vemos!
4: ¡Ya nos vemos!

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1: Ya estamos de regreso a través de la frecuencia naranja. Mi nombre es Fer Lezama. Oigan, todavía me quedan boletitos para que vayan al circo Atay de Hermanos. Me quedan boletos todavía, así que pues pueden mandar su mensaje de voz. 981-13-811-34. La verdad está espectacular. Ya me di a la tarea de asistir. Así que vayan. Y si quieren ir y quieren entrar ahí, pues completamente gratis. Exa y nuestros amigos de Circo Ataide pues tienen boletitos para todos ustedes, así que ya saben, en lo que termine el programa manden su mensaje 981-13-811-34, mensaje de audio. Me pueden decir algún color que tiene la carpa del circo, así como ves quedamos en la dinámica, y pues se llevan su pase doble para que se vayan al circo, ok, así que pues aprovechen, que por cierto ya se vieron el primero, ¿no? Y aquí ya se vieron el segundo. Llévele. Oiga, vamos a escuchar el lugar número 2 a través de la frecuencia naranja, porque si no, no me va a dar tiempo antes de que acabe el programa. Así que pues vamos a apurarnos, ¿ok? No me marque. A ver, me está marcándolo. Velo. Hacen lo que quieren. Si quieren boletos, tienen que mandar su mensaje de audio. Y me dicen cuáles son los colores que tiene la carpa del circo. Pero mensaje de voz. No les puedo contestar la llamada porque me está marcando y no puedo contestar las llamadas, muchachos. No, al menos en este teléfono, ¿no? O sea, que mensaje de voz de WhatsApp. Rápido eso. Más rápido que está marcando. Vamos con el lugar número 2 y ya regreso a través de la frecuencia naranja en todas partes. 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
2: Este es el lugar número 2. 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
1: Muy bien, ya estamos de regreso. Oigan, volaron los boletos. Ay, Dios de mi vida, que son rápidos, muchachos. Pero bueno, se gastó Nené. Cuídense mucho. Y de todas maneras, el día de mañana la Peque va a estar regalando también ahí boletillos para que se vayan al circo. Ok, por lo pronto, ahí acabamos. Y el día de mañana, en punto de las 8 de la mañana, va a estar la Peque con todos ustedes ahí regalando boletitos. Así que no se lo pierdan, ¿ok? Por mi parte es todo, cuídense mucho. Dios me los bendiga donde quiera que se encuentren. Les mando un abrazote. Ya saben que disfruten este día. Porque parece que no va a llover, ¿verdad? Parece que no va a llover, pero quién sabe. Todo pues está en veremos. Mientras tanto, sigan disfrutando del día. Y ya lo saben, todo en vida. Mi nombre es Fer. Se quedan con el primer lugar a cargo de, pues, ¿qué más? BTS. Saca una rola y mira, ya está, en primeros lugares. Así que vamos a escuchar con eso que se llama Normal, Normal de BTS a través de la frecuencia naranja. Mi nombre es Fer, en todas partes. 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Bye.
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